0: Inglaterra hizo la denuncia formal por esta reglamentación de la provocación, de la agresión desde lo político, etcétera, etcétera, etcétera. Entonces Argentina, si ganaba la final, le dijeron, mira, si gana la final, nosotros por esta denuncia tenemos que actuar y te suspendemos por 10 años. Después vos ganás el mundial todo, pero después te sacó 10 años, vos no podés jugar más mundiales. Entonces dice que por eso entran, se ve el video de la arenga, que no es arenga de Messi, a diferencia de lo que había sido contra Inglaterra, ellos gritando el himno, así aguerridos como nunca se los había visto, esta pseudo arenga de Lionel, donde decía, bueno muchachos, tranquilo, vamos, hay que jugar, tranquilo, ya está, nos olvidamos de todo. Como que algo había pasado, uno teniendo este dato después puede decir, uy, la verdad que sí, que puede haber sido de que algo pasó, pero esto con el diario del lunes, y tampoco el diario del lunes, sino con esta serie de suposiciones, pero no nos percatamos en ese momento en la transmisión, no nos quedamos en ese detalle, la verdad que estábamos concentrados en el salamín, en el queso, claro, y en todas esas cosas que hacen al ritual de ver un partido de Argentina.
1: Sí, sí, para teorizar después hay un montón.
0: No, pero bueno, está muy bien. Me vuelvo a poner los lentes porque llegan mensajes al 155-94-105-5 y me dicen, no me queda claro la metáfora de la mandarina. Bueno, ahora la vamos a analizar en profundidad para de alguna manera ir aportando un poco a la construcción cultural de la radiofonía rosarina. Cuando me preguntan por mandarina, tiene que ver con esta canción que citábamos de Mandarina, Mandarina, Mandarina, en el culo de la Thatcher, la poronga argentina, que servía para ilustrar, por parte de los hinchas argentinos, el final del partido contra Inglaterra, ¿no?
1: Claro, claro. De hecho, analizando un poquito más la letra, podríamos ver que cuando dice el culo de la Thatcher, habla de una persona que propició la guerra de las Malvinas. Y cuando dice la poronga argentina, ahí creo que está la fuerza en...
0: El fervor. Igual acá me preguntan, che, ¿cuántas mandarinas son? Cuatro. En la canción son cuatro. Y representan de alguna manera las cuatro veces que dijeron la concha de tu madre, Thatcher, los argentinos el día que se la nombraron. Así las cosas. También llegan mensajes en audio, José. Por favor, escuche, profe.
2: Masu.
0: Hola,
2: buenas
0: tapita.
2: Noches. La verdad que te pasaste con el hombre
3: nuclear.
2: Tan tan tan tan tan tan. Steve Austin. Qué boludo que éramos. Por Dios, éramos pendejos. Yo era adolescente. Vos sos más viejo.
0: No, yo soy más chico.
2: Nunca te pido un tema, pero este momento te quiero uno. De Ataque 77, los buenos mueren, o no sé cómo
0: se llama. Western se llama ese.
2: ¿Qué más?
0: Espere, que tenía puesto algo de Ataque yo acá, pero vamos a cambiarlo. Vamos a ir acá. ¿Qué hice? No, vamos a ir por acá. Vamos a donde tengo los nacionales. Vamos a poner Western, porque ya estamos casi en horario de tanda. No, ya nos pasamos, ya tendríamos que estar en la tanda. ¿Usted, profe José, se queda?
1: Yo me quedo un rato.
0: Porque le tengo que preguntar, porque vi que se va a estar haciendo el loco en Zona Norte el fin de semana. Así que quiero que me cuente qué cara... Porque ya puso palabra en inglés. Yo digo, para mí, tengo miedo de ir y que me terminen vendiendo algún sistema multinivel o algo por el estilo. Yo no estoy seguro si un show de stand-up. Si de ahí salgo vendiendo aloe vera o algo por el estilo. Así que quédese porque quiero que me aclare todas esas cosas que el público quiere saber, ¿no? ¿O está apurado usted?
1: No.
0: ¿Está dando clase, José, usted?
1: Estoy dando clase.
0: ¿Qué día le toca?
1: Arranqué otra vez a la escuela. Estoy trabajando lunes, martes, miércoles y jueves.
0: Bueno, acá le cuento, Juli. Juli, dos cosas le voy a contar. 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
0: 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Y ya que está, le digo, Juli, que nos escribía hoy y nos pedía el tema de Que te calles, antiheroína, es también docente. Y nosotros estamos financiando una campaña que se llama Ayúdanos a que una docente no se transforme en chofer de plataformas. 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
0: No creo que Sorrentino son los grandes.
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0: Bueno, ahora a la vuelta de la tanda me cuenta de qué viene todo eso, ¿le parece?
1: Por supuesto.
0: Bueno, nos quedamos cumpliendo la tapita que nos pedía Western. Y mientras, tranqui, Juli, no se enoje, que ahí busco.

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0: Seguimos en el aire de la tele, seguimos en últimos de la fila, seguimos con el profe José y llegan mensajes al 155-94-1055, donde seguimos de alguna manera desgajando. Gajo abajo en la metáfora de la mandarina y me dicen, la mandarina es una metáfora de las políticas públicas en la educación y sobre cómo esto impacta en los comedores escolares. Hablando de mandarina en el culo de la Thatcher, la poronga argentina y la reivindicación, ¿no?, del combatiente a través de el triunfo a la vista de todos en un campo de fútbol, ¿no? En un lugar con las reglas claras y obligada a respetarla, Inglaterra, ¿no? No así como hizo en las Malvinas, donde hundió el Belgrano, que se estaba retirando, estaba afuera, iba para el otro lado, no era amenaza, salía del teatro de operaciones, etcétera, etcétera, lo hundió igual. Porque las reglas no son de la señora Thatcher. Gracias, entonces, por este aporte que nos hacen acerca de la conversación que teníamos en torno a la teoría del Mundial. Por otro lado, te contábamos antes de irnos a la tanda que el profe José tiene show este viernes, ¿verdad, profe?
1: Este viernes,
0: ¿A qué hora?
1: Este viernes a las 21 horas.
0: En Mendieta Bar, dijimos. ¿Tiene la dirección de Mendieta Bar?
1: Por supuesto. Mendieta Bar está apenas pasando la Florida. Queda por Avenida Eudoro Carrasco, 3875.
0: Ahí está, Carrasco 3875. Ahí en Mendieta Bar lo encuentran al profe a partir de las 21 horas. ¿Haciendo qué, profe?
1: Va a ser, bueno, es una noche de stand-up, pero vamos a estar haciendo, voy a estar haciendo, porque voy a estar solo, 40 minutos de crowdwork. Crowdworking.
0: Me suena que me va a cagar, profe. Disculpe.
1: Sí, es la idea.
0: Me da mucho miedo de que salgo de ahí vendiendo Amway.
1: Yo hago esto por plata nomás, así que esto va a ser una...
0: No, sí, como todo el mundo, esto es el sistema capitalista, así que así nos exige. Pero, ¿usted qué va a estar haciendo?
1: Va a ser una estafa piramidal.
0: Bien.
1: En la que yo voy a lograr que uno se ría y haga reír a tres personas más.
0: Me gusta, me gusta. Me gusta más que Amway en principio, así que... O esos sistemas.
1: Entonces, después le voy a cobrar. Sí. A la gorra, pero, lo
0: bien,
1: que usted quiera.
0: Entonces, pasando el limpio, el viernes a la hora 21 en Carrasco 3872.
1: 3875, casi.
0: Ah, bueno, enfrente, gente. Va a estar improvisando de la mano del estándar, digamos, partiendo
1: exacto.
0: De ese punto. Y no hay que pagar entrada, sino que es usted le pone el precio del show, el show es al sobre, a la gorra, al final.
1: Exacto.
0: Incluso no hace falta que se escape. Si usted no puede poner o no quiere poner, no pone. No hace falta que... Porque queda peor. Le digo, se ve todo. Y no es que lo vea el comediante o quien hace el show, porque ese ya está acostumbrado. Pero lo ven los otros. Sus hijos lo ven retirarse como una rata para no poner en el sobre un par de pesitos.
1: Yo primero prefiero ponga, que se pare, me salude y me diga muchas gracias.
0: Eso.
1: Hoy no puedo poner.
0: No huya como una rata. No es buen ejemplo, ni para sus hijos ni para todo el vecindario que lo va a estar mirando, porque la gente, los vecinos miran mucho. Los vecinos te marcan cuál es. Porque por eso después no te invitan a que pases en Año Nuevo, Navidad, y no te convidan el pan dulce con fruta.
1: Esa gente que se pregunta y no entiende por qué no tiene amigos.
0: Uh-huh. Lo dicho. Si quiere tener amigos, entonces este viernes en Mendieta Bar va a estar el profe José, ahí haciendo un poco de impro y stand-up, con entrada gratuita. Así que tranqui, pueden ir, ver qué onda. Si les gusta, le ponen el precio ustedes al final del show. ¿Hay que reservar?
1: Si se reserva mejor, porque
0: sí, para
1: se
0: guardar
1: suele,
0: lugar.
1: El lugar es grande, pero se suele llenar. La última vez estaba casi lleno, justo quedó una mesita que me lo ocupé yo, porque si no, no tenía ni dónde esperar.
0: Bien, ¿y dónde reservan? Porque si no...
1: Bueno, pueden reservar.
0: ¿A usted le pueden reservar en sus redes?
1: Al Instagram.
0: ¿Cómo lo encuentran en Instagram, profe José?
1: J, la palabra J, J-O-T-A, J.Oronel.
0: No, OJ, pues no es que le dicen, no. Nosotros teníamos allá en el pueblo, estaba el que le decían OJ porque no servía para ningún deporte.
1: Yo creo que mi sobrenombre habrá arrancado por eso, habrá arrancado de ahí de OJ y un día le sacaron la voz.
0: Mío.
1: Me lo podría cambiar, el gordo Ojota.
0: Ojota le decían a los que no servían para ningún deporte en el pueblo. Todo, para todo hay. Al petizo se le decía aviador de tacuarita, arquero de metegol, chichón de suelo,
1: patobica de pelotero,
0: por ejemplo. Igual ese llama moderno. Yo no había ni pelotero ni patobica en la época.
1: Tarzán de maceta.
0: El Tarzán de maceta, sí, ese es un clásico. Pero no, son muy creativos.
1: Tengo un número, tengo un número.
0: Había uno igual que le decían que era medio reacio al baño y le decían matambre arrollado.
1: Matambre arrollado.
0: Sí.
1: Sorpréndame.
0: Porque había que atarlo para meterlo al agua. le decían. Matambre arrollado. Usted puede creer, una cosa de no creer. Cusco Blanco le decían.
1: Cusco Blanco.
0: Sí. Está siempre sucio. Parece difícil, pero no es fácil. Murciélago le decían, porque además era vago. Le decían murciélago.
1: ¿Y porque
0: no ponía el lomo ni para dormir. Conejo negro le decían.
1: Conejo negro.
0: Sí. Ni los magos lo hacían laburar. Una cosa de loco.
1: Varios sobrenombres me podrían quedar muy bien.
0: Sí, puede ser. Sí. Puede ser. Ampolla le decían.
1: ¿Ampolla?
0: Sí. Aparecía ni bien terminaba el trabajo.
1: me hace acordar a que se estuvo viralizando mucho ya hace años los videos de Verónica Ginás.
0: Ajá.
1: Los de ¿sabés cómo te dicen a vos?
0: Eso. Qué hermoso. Eso, le decían nadador olímpico también.
1: ¿Por qué?
0: 8 horas al día, nada. Y el resto, descansa.
1: Este humor y más.
0: Así. Balde plástico le decían.
1: Balde de plástico,
0: sí. Cuando lo llevaba al trabajo se raja.
1: Bien. Yo siento que todo esto me lo estoy diciendo a mí.
0: No, y sí, aquí viene esta acá. Acá hay más gente, estamos nosotros dos acá, no hay nadie más.
1: Pero hagámosle creer a la gente que hay más gente,
0: no hay nadie más. No hay nadie más, ni del otro lado del dial siquiera, tenemos a alguien que nos esté dando amor. Así que tranquilo, estamos acá divirtiéndonos, diciendo cosas como esta. Ese que le decían, ¿qué me dicen acá? El fantasma de la radio. El fantasma de la radio, verdad, acá tenemos un fantasma que suele estar. Pero yo ya lo ignoro, porque si no me asusto.
1: ¿Ves que no estamos solos? Me miente
0: no,
1: mucho.
0: No, sí, yo aposta que lo ignoro. Yo todo el tiempo veo, cuando estoy así, encima estoy solo últimamente, estoy acá y miro solo para adelante, porque acá, por el rabillo del ojo, yo veo algunos movimientos, pero no quiero mirar. Yo me convenzo de que fue un destello de luz, fue esto, fue lo otro. Yo no miro, no quiero comprobar. Yo que elijo creer, creo. Es más, yo ya le he contado seguramente mi historia, que en la casa donde estaba, yo alquilaba una casa, vivíamos con dos amigos más, un amigo y una amiga. Cuando apenas llegamos a la casa, encontramos muchos juguetes en una habitación que habían quedado ahí.
1: Okay.
0: Entonces, a modo de graciosidad, no recuerdo quién fue el que empezó con el chiste de que, bueno, en realidad ahí se había muerto un niño.
1: Okay.
0: Y chiste va, chiste viene, todos asustaban los que iban a la casa, ¿no? Y sí, pero después...
1: Perdón, quiero saber algo, porque es un dato importante. ¿Era una casa vieja, una casa nueva?
0: Era una casa más o menos vieja, o de pasillo, así. Usted entraba y era como si fuera, no la típica casa de pasillo, vio que entra por el patio, sino como si fuera una casa en el medio de la manzana.
1: Ok, sí, entiendo.
0: Y usted entraba por un pasillo.
1: ¿Y esta casa que ya estaba amueblada cuando la alquilan?
0: No necesariamente, pero era una casa rara.
1: Pero había juguetes.
0: Usted entraba, sí, había en una de las habitaciones, había juguetes guardados. En una caja con todos juguetes de cosas de niños. Y empezaron con esa...
1: No alcanza para salir corriendo.
0: Esa boludez, dijeron. Sí, fue medio sospechoso, pero uno piensa, bueno, se mudaron, el pibe ya creció, estas cosas no la usaban, en vez de sacarla a la basura la dejaron acá y se arregla el que sigue. Pero chiste va, chiste viene, después uno se empezó a quedar, estaba quedando solo y había ruido, se movían las puertas, o por lo menos le daba la impresión, porque usted escucha puertas cerrarse y dice, bueno, una corriente de aire, la verdad que era una casa medio rara, claro. En su forma, tenía una escalera, salía a la terraza, había como un centro de casa que generaba una corriente de viento, bla, bla, estaba la perra, que la perra curiosamente no se separaba de uno. Yo estaba en un lugar y la perra estaba conmigo. No es que estábamos en lugares separados en la casa cuando estábamos juntos. Y la perra no es mi amiga, sino una mascota que teníamos, que era mía.
1: Ok, importante la aclaración.
0: Una amiga y un amigo. Y resulta que una vez estaba en la cocina, hablando de esto que nos trae esta historia, de hacerse el boludo y no querer chequear nada. Estaba en la cocina. Y en la cocina tenía una puerta muy rara. O sea, no tenía puerta a la cocina, sino que usted entraba y tenía como si fuera... ¿Vio esa de película del oeste? La doble puertita. La doble puertita chiquita que tiene la bisagra doble, que va para los dos lados, Bueno, esa nunca estaba cerrada porque era bastante molesto, no cumplía la función de puerta porque no cerraba una mierda y la verdad que molestaba, tenía que usted abrirla cada vez que pasaba. Y era un lugar de paso bastante frecuente, salir de la cocina para ir a las fiestas o a ir para otro lado. Y resulta que entonces nosotros la dejamos siempre abierta, apoyada en la pared. Las dos apoyadas, imagínese así, para el lado de la pared donde venía el pasillito que entraba a la cocina. Pasillito. Una parte más angosta donde estaba la puerta del baño y donde salía usted para el patio.
1: Claro.
0: Estaban las dos abiertas así. Y una de las dos, muy lento, pero muy lento, se puso recta y quedó en su posición como si estuviera abierta y después de frenar un segundito ahí, se pasó todo para el otro lado y quedó así para el lado de adentro de la cocina donde estaba yo.
1: Básicamente te estaba señalando.
0: Hizo así, o sea, estaba así, hizo tac, tac y quedó para este lado. Yo estaba tomando un café que dije, la verdad que se enfrió el café este y dije, a mí, la verdad, yo está todo bien, amigo, lo que quiera hacer. Yo por la ducha no nada escuché, nada vi, pensaba yo. Yo no vi nada raro, nada raro. Y mientras iba pensando eso, me iba acercando a la puerta de entrada, a donde gané el pasillo de salida, cerré con llave, me fui y hasta que no volvió el resto de la gente que vivía conmigo, no volví a la casa. Pero nada de chequear, vio que la película, uy, escuchó un ruido y van a ver.
1: Bajemos al sótano donde se cortó la luz.
0: No, ni en pedo. El ruido pasó donde estaba yo y yo automáticamente me alejé 50 metros, me fui de la casa y me fui al kiosco a la esquina, no sé dónde fui, y hasta que no volvió nadie, yo no volví a entrar.
1: No dije nada.
0: Lo dejé entrar a los otros primeros. Sí, ahí voy. Y me hice el que mataba los cordones. Justo, uy, se me saltó el cordón justo antes de entrar. Los dejé que entren solo.
1: Después, antes de entrar, pegué el grito, ¡están vivos!
0: Fíjate, digo, fíjate, allá en la cocina te dejé lo que quería vos. Y como para que vaya alguien. Sí, no, soy muy cagoncho. Y aprendí del mundo que hay que hacerse el pelotudo. Porque la gente se hace tanto el pelotudo.
1: Si podés mandar y sacrificar a otro, ¿no?
0: Sí, por ejemplo, ese caso lo demuestra. Pero yo no chequeo nada. Y acá en la radio me pasa lo mismo. Yo veo por ahí que me pasan cosas acá cuando estoy en la noche, pero ni pregunto.
1: La próxima, pregúntele.
0: No, porque nada, ni en pedo. Aparte, ¿usted no vio toda la cantidad de puertas que tengo acá?
1: Usted
0: se da cuenta que acá hay un montón de puertas. Estamos todo conecta al mismo lugar, que está iluminado, y sin embargo todas las puertas dan a un lugar oscuro. Y mire que está vidriado todo, y sin embargo usted mira a través del vidrio y da lugares oscuros.
1: Es verdad.
0: No quiero saber nada. Yo, de hecho, yo vengo acá y miro acá. No miro para allá. De hecho, yo voy al baño y ni percibo que hay puertas en ese pasillo.
1: Expliquemos un poquito que para llegar al baño pasás por tres puertas en un pasillo.
0: Claro. No las veo yo. No hay puerta. Llego al baño, hago lo mío y salgo. No hay puerta. Hasta que llego acá y abro los ojos.
1: Y detalle no menor, estamos en un sótano.
0: Sí.
1: No sé. Yo creo que...
0: Este tipo de cosas va a estar hablando el profe José el viernes, entonces, en Mendieta Bar. 21 horas. Ahí stand-up e improvisación, entrada gratis, show a la gorra.
1: Y regalos.
0: No quiere decir el show a la gorra que se va a llenar de policías y él los va a hacer reír, sino que es el show al sobre, le decimos ahora, es mucho más cheto.
1: Y va a haber regalos, porque acá estoy leyendo, que me están confirmando, que va a haber birras y tragos para regalar. Va a haber un par de
0: acá,
1: de
0: que manden preguntas. Acá, que manden acá, birras y tragos.
1: ¿Pero usted va a estar allá conmigo?
0: No, bueno, pero que manden antes, que yo mañana vengo yo.
1: Ah, ok, para que tome mañana acá y después
0: digo,
1: las toma allá.
0: Esto, y yo le digo a la gente, esto es lo que te van a regalar el viernes. ¡Oh, qué rico lo que te van a regalar el viernes!
1: Ok, ya hablamos con la gente de Mandieta a ver si trae algo para acá primero.
0: Sí, que no sé. O incluso si usted quiere que le recomiende que vayan a cenar ahí, que manden la cena mañana, yo la pruebo acá mismo y digo, ¡ay, oh, así se puede comer en el show del profe José! Y me saco foto y la subo, no sé a dónde, a algún lado la subo para que diga, mirá qué bien que come el gordo, qué contento que se lo ve. Así de contento me voy a ir del show del profe José este viernes en Mendieta.
1: Con la birra que me voy a ganar.
0: ¡Fua! Carrasco 38.75. Y la entrada es gratis. ¿Estuve bien?
1: Perfecto, bueno, me emociono.
0: Bueno, bueno.
1: Hasta me dieron ganas de ir a mí.
0: Tengo, ¿qué me dicen acá? Puede llevar el jueves, dice. Ah, claro, porque usted el jueves nos va a visitar en el streaming.
1: El jueves lo visito.
0: Bueno, dicen que puede llevar directamente ahí.
1: ¿El jueves a las 4 de la tarde nos tomamos una birra ahí en el streaming?
0: Sí, que no. Le metemos, la mezclamos con pastilla y whisky. Como Bilardo en la concentración de Italia 90.
1: Yo la verdad que para las 4 de la tarde prefiero un cafecito, ¿eh? Bueno, al coñac.
0: Bueno, con
1: ¿cómo coñac se llama?
0: Con, no, yo le iba a preguntar con Ribotril. No, con coñac, bueno.
1: No, con coñac.
2: Masu, decirle que tenía una calandria que le ladraba todos los días, boludo.
0: 4:30 el jueves.
1: Ok.
0: Porque si no lleva comida me dicen acá que diremos que hay show, pero no diremos dónde. La gente es mala, vio, la gente es mala. Igual en J. Oronel pueden encontrar más data del show del profe este viernes.
1: Y si no, le escriben a Masu. Masu tiene toda la data.
0: No me hinche la bola, que yo ya le dije a usted, lléveme a actuar, que yo no quiero organizar nada. Usted organiza, lléveme a actuar con usted, que yo no quiero organizar, no me lleva a ningún lado. No le voy a andar haciendo el trabajo de reserva. Algo que creo que no organizo más solamente para no tener que hacer esa parte de tomar reserva, cobrar entrada, pasar ticket, es un quilombo. Uno está pensando, después uno quiere hacer un chiste como la gente y está pensando, che, le habré dado bien el vuelto a esta señora. No se puede. Uno que tiene atención dispersa y no puede atender todo lo. Yo me estoy retirando de todo. Yo antes decía, no, yo soy multitarea, con orgullo lo decía. Y después me di cuenta que no, que te pagan por una sola. Si vos haces más, jodete. Entonces no, una.
1: Por eso crecí y ahora eso se lo di a una productora. Hay una productora que toma la reserva, que hace todo.
0: ¿Y a dónde le escriben?
1: La persona que trabaja. La persona que trabaja le pueden escribir a Rosario Stand Up. Así como suena. No, perdón, lo leí mal. Stand Up Rosario, era al revés.
0: Lo dicho. No, qué buena noche. Todavía no nos vamos. Ya está saludando. Nos queda un rato. Bueno, el jueves entonces el profe José, además del viernes estar haciendo show, el profe José va a estar en Últimos de la Fila TV y vamos a estar explicando matemáticamente y comparativamente hablando del aumento de los senadores que pasan a cobrar 12 palitos. Porque el sacrificio de hoy para vivir bien mañana te corresponde a vos. Como hablábamos al principio de este programa. No a ellos.
1: Van a ganar chaucha y 12 palitos.
0: Hermoso. Permítame, mire. Bravo, profe José, bravo. ¿Ya cenó, profe José?
1: No, de hecho, ahora me voy a cenar.
0: ¿Qué va a cenar? ¿Ya tiene, sabe, o tiene que improvisar?
1: Yo quería una pizza, no sé qué me recomienda. ¿Tiene alguien que...?
0: ¿Para qué me dijo así? Ahora lo extraño el negro pizzero.
1: ¿Qué pasó?
0: Y se murió el negro.
1: Oh.
0: ¿Qué le iba a decir? ¿Pizza quiere que le recomiende una pizza?
1: Sí.
0: No sé si soy de recomendar pizza.
1: Antes le hubiera... ¿Qué me recomienda para...? Yo... ¿A quién le puedo pedir comida?
0: Sí, pero no llega. Acá me dicen una pasta. Ya le recomendamos para que... Pero tiene que pedir. Tiene que pedir, le tiene que llegar y se tiene que cocinar.
1: No, algo que esté cocinado. Algo que me lo den así, listo. Yo quiero un lugar que diga, claro. Mirá, te mandamos la comida, encima te hacemos descuento.
0: ¿Por qué pizza de harina? ¿No quiere comer carne?
1: Y yo soy más de las harinas, pero como sí, lo pero que sea.
0: Un sándwich tiene harina y tiene carne.
1: Mientras tenga descuento, yo como cualquier cosa. Un descuento por último de la fila.
0: Sí, no, acá a la vuelta hay uno. No sé si... Ah, claro, porque ahora no vamos más a la noche. Sí, acá a la vuelta puede comprar, claro. Es re temprano ahora. Normalmente cuando yo estaba terminando eran las 12 de la noche, no había nada. Ahora son las 10. La verdad que tiene un montón de cosas. Y ahí por acá... No, porque acá a la vuelta ya hay uno que venden hamburguesas a 5 mil pesos. Chiquita. Pero por 5 mil pesos, ¿qué quiere?
1: Bueno, por exigir tanto.
0: Pero no, acá a la vuelta tiene un kiosco interesante que suele tener hasta viandas, mire lo que le digo. Y ahí me comí una vez una tortilla, una pizza tortilla.
1: Pizza tortilla.
0: No sé qué quisieron fábrico inventar. Para mí le sobraron cosas y era una tortilla y hecha pizza. O sea, en vez de la masa de harina, era la tortilla. Y arriba, especial.
1: Y no lo juzgo.
0: No, miento, no era especial, napolitana.
1: No, usted nunca hizo pizza de lo que sea.
0: Era un espectáculo, era un espectáculo. Sí, de hecho, mi problema con la harina, yo la tortilla reba.
1: Para mí todo se puede convertir en pizza si te lo propones.
0: Sí, obvio, todo puede ser sándwich, de hecho.
1: Sí, por supuesto.
0: Que el sándwich es como la pizza, pero para más bobo. Porque para la pizza usted tiene que tener la habilidad de poder agarrar con dos dedos y no chorrearse. No, el sándwich es más para bruto. Lo agarra con las dos manos así y se chorrea todo.
1: La otra vez me sobraron albóndigas.
0: ¿De qué?
1: Y compré unas albóndigas al tomate.
0: Me hizo acordar a una época que yo hacía en otra radio, en una que era ecléptica. Iba los sábados a la siesta y me recostaba porque salía los viernes en esa época. Era un hombre joven. Y llegaba medio con resaca. Casi que, más que con resaca, llegaba hasta con arcada a la hora del programa. Y terminaba el programa y había un... No sé si están todavía los Subway acá.
1: Está, está.
0: Bueno, había uno por calle Mitre, cerca del Fundación.
3: Hola, amigo. ¿Estás?
0: Y el sábado... Sí, estoy acá, te estoy contando cosas.
1: Estaba buscando info y se me abrió cualquier cosa.
0: Y el... ¿Cómo se llama? Y tenían en esa época, en promo, un sándwich por día de la semana. Y el del sábado era el sándwich, el de meatball, el de albóndigas. Era el sándwich con tres albóndigas adentro. Un rompedor de resacas.
1: Yo una vez me peleé con una que atendía al Subway.
0: ¿Por?
1: Pero feo.
0: ¿Por qué se peleó? ¿Cómo se pelea con alguien que le está atendiendo y que le está dando comida? Usted ya, solo por una cuestión de desventaja, usted jamás se tiene que pelear con quien le sirve la comida.
1: Soy muy mal gordo. No sé ser gordo. No me metí en mi papel de gordo. No, porque yo en ese momento era vegetariano. Yo ya hace unos meses que sucumbí a la carne nuevamente.
0: Está bien, deja de hacerse el raro.
1: Yo quería ser progre y vegetariano. Y entonces fui a un Subway y tenían el sándwich del día, que tenía muchas verduras y tenía filé de pollo. Entonces yo le dije, y salía muchísimo más barato que el vegetariano. Claro. Y el vegetariano era exactamente igual, pero sin el filé de pollo. Y mucho más caro. Entonces yo le dije, hola, haceme el sándwich del día. Y me dice, bueno, esto fue hace muchos años, yo era chico. Y me dice, bueno, ¿qué le ponemos? Yo dije, bueno, ponele tal cosa, ponele tal salsa. O sea, lechuga le ponemos, ponele lechuga, tomate le ponemos, ponele tomate. Y le digo, pero pará. No le pongas el pollo. Dice, ¿cómo no le pongo el pollo? No le pongas el pollo. Me dice, sí, pero no puedo no ponerle el pollo. Sí, pero yo lo quiero sin pollo. No puedo. Y me empezó a discutir que no podía no ponerle el pollo.
0: Y tiene razón. Ella tiene razón. Es el problema de las automatizaciones. Pero tiene razón. No le puedo poner pollo. Te está dando... Es así. Eso me hace acordar como ese que se fue a sacar la muela. Se fue a sacar acá su amigo el pelado. Se fue a sacar la muela y el pelado agarra y le dice, che, ¿cuánto sale? Le dice el doctor pelado de los dientes. Y le dice, ¿cuánto sale sacarme una muela? Dice, ¿con dolor o sin dolor? No, sin dolor, le dice. Nada, sin dolor 50 lucas. ¿Y con dolor? Dice, por curiosidad. No, con dolor son 200. Dice, pero nada, dice, sacámela sin dolor. Y entonces agarra la pinza y le entra a arrancar y el loco empieza a gritar y el doctor pelado de los dientes le dice, el dentista, le dice, callate, no grité que te cobro con dolor, ¿eh?
1: Tal cual.
0: Igual ella tenía razón, porque ella responde, no puede pensar. Uno cuando entra en una franquicia ya deja de pensar. Y usted, también, usted también, la verdad que algo que tiene el progre, sobre todo vegetariano, es que va a buscar cosas donde no las tiene que buscar. Tiene buenas intenciones, está bien la idea, quiero ser saludable, pero la va a buscar donde el regocijo,
1: igual gané.
0: El regocijo es no ser saludable.
1: Igual gané esa discusión.
0: Sí, bueno, pero y sí, era bastante ganable.
1: Porque me dio el pollo igual, pues me dijo, no puedo no dártelo, y me lo dio aparte.
0: Y bueno, pero claro, porque usted, no sé si usted alguna vez se fijó en Subway, cuentan las fetas que le ponen de cada cosa, porque cada sándwich está medido. De hecho, claro. Subway está en centímetros, le dicen cuánto mide el sándwich.
1: Sí, sí.
0: El de 30 centímetros, el de 40, pero está todo contado. Entonces usted ya le ponía, imagínese que ni cómo le habrán cagado a pedo, pobrecita, que ni siquiera pensó en comérselo ella. ¿Entiende? Le tenía que dar lo que le estaba cobrando, porque si no era...
1: Está perfecto.
0: Pero así, pero el vegetariano...
1: Y mi gato estaba feliz.
0: No, bueno, me alegro. Y claro, si su gato es más inteligente que un vegetariano. Porque ¿cómo va? A ver, porque no me molesta que sea vegetariano, sino que vaya a buscar eso que usted quiere. Usted quiere ser saludable, está bárbaro. Está bárbaro. Pero búsquenlo en los lugares donde hay cosas para ser saludable. Es como eso que toman Coca Cero. Coca Cero. Si vos tomas Coca es porque va a buscar azúcar. Entonces, si vos sos saludable, está bárbaro. No es en la Coca-Cola donde tenés que ir a buscarlo. ¿Entendés? Porque ir a buscar salud en la Coca-Cola es como ir a un prostíbulo a pedir un abrazo. ¿Entiendes? Lo va a encontrar. Es raro. No es el lugar adecuado. Lo puede encontrar. En la Coca no.
1: Si pero... yo pago, yo elijo. Y si yo quiero que me abracen y pago por un abrazo...
0: Está bien. A mí una vez me dijeron, mira, vos a mí me pagás por mi tiempo. Si vos querés, hablamos o jugamos al truco. Buenísimo. Le digo, a mí me gusta hablar. Y así era casi como llamar a un call center que hacía una señora vecina que cuando estaba sola llamaba al call center a la tarde, a la noche inventaba algún problema. Para que la escuchen un poco. Y la soledad
1: me
0: es así.
1: Me pasó.
0: La soledad es así.
1: En mis tiempos, porque yo también trabajé de todo, y en mis tiempos de call center me pasó.
0: ¿Ha visto?
4: Es verdad. Te doy la razón. Yo lo compraba. Manejaba un taxi parado ahí enfrente al sótano.
0: Sí, ahí.
4: Tenía la parada ahí del taxi. Y tenía el de albóndiga.
0: Sí, papá. Con el amor que recuerdo eso, era muy romperresaca. Muy romperresaca. Era lo me acuerdo que terminamos creo que a las 4 de la tarde, 4 y media estaba comiendo ahí, que era cuando empezaba a poder comer, porque hasta esa hora no podía comer nada. Qué rico sándwich, aparte con salsita y todo, tenía un poquito de salsa y la gonda. Pero bueno, así las cosas.
1: De hecho, ahora creo que me quiero pedir unas albóndigas.
0: Acá hay un bodegón. Que tuvieron discusión sobre eso, pero la otra vez fui, no me acuerdo, es acá, calle San Luis, y si no es Buenos Aires, pegan el palo. Que tienen, se llama El Bodegón, y tienen albóndiga con puré. Bien de bodegón, la albóndiga, la grandota, así, con salsita.
1: La otra vez fui ¿podemos nombrar marcas y lugares?
0: Venimos nombrando
1: porque
0: marcas.
1: Porque yo no sé si...
0: Se acordó tarde, faltan 5 minutos. Dos minutos para que termine el programa y usted se acordó ahora de preguntarme si podíamos nombrar marca.
1: En Máquina Bar.
0: Sí, lo conozco acá, Entre Ríos.
1: Urquiza, esquina Entre Ríos.
0: Sí, viví enfrente.
1: Cazuela de chorizo sobre un colchón de puré de papa. No, es un viaje de ida.
0: Sí.
1: Me pareció increíble. Y además, este domingo también hay stand-up ahí.
0: ¿Y usted está?
1: Y yo estoy.
0: Todo lo ocurre.
1: Cazuela de chorizo. Sobre un colchón de puré de papa. No, es un viaje de ida.
0: Sí.
1: Me pareció increíble. Y además, este domingo

0: Paraguay, que estuvo en la esquina. O en realidad creo que antes estuvo en la esquina, donde después estuvo uno de teléfonos, en la esquina de Córdoba y Mitre. Una esquina grande que hay vidriada. Primero estuvo ahí, vinieron, como que vino la franquicia con todo, después se mudaron a un local más chiquito ahí enfrente del sótano, al lado del Fundación. ¡Fo! El sótano me hizo acordar, una vez encontré un profesor ahí. Salí a las 11 de la mañana, creo, así. Un profesor mío, me lo cruzo, que tenía la oficina a media cuadra. Y se me puso a hablar. ¡Fo! Igual era medio. Después apareció muerto, apuñalado en esa oficina. No ese mismo día, porque si no me hubieran buscado a mí, pero mucho tiempo después, desnudo y apuñalado.
1: Ok. ¿Qué estudiaba,
0: Masu? Me dio una lástima. ¿Qué clase le daba? Porque era el profesor que mejor me caía. Después digo, ah, con razón. Algo tenía que yo no sabía, pero que hacía que me caiga bien.
1: Qué feo que encontrase un alumno fuera de la escuela. Por Dios.
0: Él se ve que se me cagó de risa. Yo me acuerdo de la carita que me hacía. De ahí, claro, la tenía re clara como estaba yo. Imagínese saliendo del sótano, pasada la media mañana, el sol pegando así en la frente, y no estaba el Subway con el sanguchito. Porque si no, hubiera sido otra la historia.
1: Señor Masu, son las 22 horas.
0: Sí, vamos, unas
1: albóndigas.
0: Nos vamos, José. Entonces, el jueves nos vemos en Últimos de la Fila TV y nos ponemos de acuerdo para si hicimos o no hicimos reserva. Ahí ya cerramos todo para el... ¿Cómo se
1: para
0: llama?
1: Para el viernes.
0: Para el viernes ir a Mendieta a verlo allá improvisando y haciendo stand-up. Del barrio Club de Box, me dicen por acá. Listo, ya dijimos todo, nos vamos, José. Gracias por la visita de hoy. Venga cuando quiera, podría retomar sus columnas usted cuando quiera.
1: Podría, sí.
0: Ahora estamos más temprano, ya el frío se está yendo.
1: Ya está, tengo cosas para vender, puedo traer.
0: ¿Qué está vendiendo?
1: No sé, algo tengo que vender. Todavía estoy diciendo que Amodil, Herbalife, en algo me voy a meter.
0: No, eso no vende nada, lo único que hace es sacarle plata a los conocidos.
1: Y bueno, por eso lo voy a traer.
0: Y no, pero sea
1: mi conocido.
0: Sea más sincero, hágase invitar a comer y ya fue. Por lo menos comparte el momento y no le deja el clavo ahí esa crema que nunca va a usar. O peor aún, la usa creyendo que va a rejuvenecer. No juegue con las ilusiones de la gente. Acá que me dicen, José, pará que me voy a poner el lente, porque si no tengo que adivinar lo que leo. José puede ser nuestro siguiente proyecto docente. Él también puede terminar el Uber. Es verdad, ya estamos acá bancando a las Chiribí-Pastas que ustedes tienen que seguir y pedir las pastas para que una docente no sea chofer de plataformas. Así que usted también tiene que ser emprendimiento, no está choreada. O sea, eso sí. No. Si gana plata otro más grande que usted...
1: Estoy choreando.
0: Si ganan plata, yo no, porque el favor al otro no se lo hago. El otro come de todos. Entonces yo a ese no le hago el favor, a usted sí.
1: Podríamos armar un programa tipo Adopte un docente.
0: Me gusta.
1: Dele de comer. Cosa que haya una lista de gente que se anote para darle de comer a un docente.
0: Sí,
1: yo voy a casas a comer.
0: Ah, vio que ahora pasaron, ahora que le digo, para la licencia médica pusieron una empresa privada para hacerlo en la provincia. Así que se privatizó el servicio de licencias médicas.
1: Ok. Voy a trabajar hasta los 95 años.
0: Recordando, sí, ya le subieron la edad de su jubilación y le metieron el extorsivo presentismo, ¿no? Que muy contrario de... Ah, me gusta que vaya al show de stand-up y salve a un docente de... Gracias a la gente de producción. Me dicen, vaya a un show de stand-up y salve a un docente de ser chofer de plataforma. Así que este viernes en Mendieta Bar y este jueves en Último de la Fila TV. Gracias, profe José.
1: Muchas gracias, Masu.
0: Mi nombre es Martín Mazzucchelli y te digo gracias a vos, sobre todo, gracias a vos por estar ahí del otro lado, sin vos ahí del otro lado. Nada, absolutamente nada de lo que hacemos nosotros acá tiene algún sentido.

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1: ¿Conforme con la imagen de reventado que tienen o no te gusta?
2: No, pero ¿qué reventado? Yo fui al mejor colegio de Europa. Fui a al colegio con Príncipe Carlos de Inglaterra. Hablo castellano, francés, inglés. ¿Cómo cuánto hablas? 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
4: Una mujer atrás. 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

Buen día. Sí, chicos, hasta el hartazgo lo voy a decir. Esto es Mañana Vemos. Lala Brillos para acompañarte hasta las 12 del mediodía, como todos los días. ¿Estás hablando ataque? Bueno. Está llovinando. Ahora les voy a contar un poquito qué dice el pronóstico del clima. Hoy vamos a tener visitas. Como todos los miércoles viene Perry. Y va a venir una amiga con la cual vamos a hablar de vagina.

En este momento la temperatura es de 10 grados 4 décimas, 95% el porcentaje de la humedad, 1017 hectopascales es la presión atmosférica, viento sur. 13 grados es la máxima que se espera para el día de hoy. Mañana va a ser un poco más de temperatura, va a ser entre 8 y 15. Va a haber más amplitud, las posibilidades de lluvia empiezan a desaparecer después del mediodía. Y va a ser una semana grises.

0: ¿Cómo estás?
1: Todo bien, mi amor, buen día.
0: Arrancaste hoy, arrancó el solcito también.
1: Gracias, como siempre.
0: Un saludo grande, Lala.
1: Besote.
0: El tema del Piti se fue al cielo, ¿puede ser?
1: Sí, cómo no, ya.

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0: amigos, como les había prometido, tenemos visitas tanerina del otro lado. Ustedes que están viendo por el www.redtl.com.ar la pueden ver ya en cámara. Y a la cuenta de tres, nos va a compartir algo muy hermoso de su autoría. Espero que lo puedan disfrutar, así que silencien los celulares. Hagan de cuenta que están en el teatro, cierren los ojos y métanse en este universo.
1: Entra una luz anaranjada, de fin de tarde. Hice 15 minutos de fotosíntesis y los hombros se me aflojaron un poco. Estoy ovulando y la vida es bella. Esta semana empezó el Mundial. A diferencia de años anteriores, noto a mi novio menos entusiasmado. Tuvimos una conversación unos días antes. En realidad fue un monólogo en voz alta. Decía que este iba a ser el primer peor Mundial de la historia, que era el comienzo de alejar a los futboleros de siempre del Mundial, que cada vez muestran más los intereses comerciales, que se está convirtiendo en un evento elitista, las entradas están carísimas, el invento de los cooling breaks, cuatro tiempos para meter más publicidad, tres países, sedes lejísimas unas de otras, un mes y medio de duración, y la enumeración seguía. Enojado, tenía sus fundamentos. Igual es canalla, y si fuese por él, ya quisiera estar en agosto y que empiece la Libertadores. Soy ajena a esas cosas. El entusiasmo mundialista se me despierta a partir de cuartos de final. Exitista, dirán. No niego ni afirmo. Me cuelgo mirando un partido que está en la tele, aunque mi atención la capta no el fútbol en sí, el juego, sino los brazos tatuados, las piernas depiladas y musculosas. Es un equipo de África contra uno europeo. Los jugadores africanos, esa piel negra, tersa, brillosa, las manos enormes, las venas del cuello, la boca, la sonrisa, me desarma. Qué hermosa es la raza negra, qué superior. Me enojo con los creadores del racismo. Qué injusto que siendo tan superiores hayan tenido y tengan que sufrir tanta opresión. Qué ganas de ponerme en cuatro. Cuando empieza el partido, los jugadores están prolijos, peinados, y a medida que van pasando los minutos, empiezan a transpirar. Se ensucian, se embarran. Estoy para ofrecer un servicio de fangoterapia, con final feliz. Se me viene un recuerdo a la cabeza. En un viaje, en una de esas visitas guiadas por las canchas, entramos al vestuario del Real Madrid, una habitación donde había duchas, bancos, sin mucho espacio para la intimidad, como cualquier vestuario. Estando ahí pensé, acá se bañan todos juntos. ¡Qué lugar! Lleno de futbolistas, haciendo sus rituales de aseo personal. ¿Saldrán en pija de bañarse? ¿Algunos con la toalla atada a la cintura? ¿Se pasearán así naturalmente, dejando a la vista sus abdominales y pectorales? Me imaginé a Paredes saliendo en pelotas de la ducha, a Messi en boxer, recostado de espaldas en un banco, y De Paul ayudándolo a elongar el isquiotibial. Se lo masajea y la mano alcanza el bulto enorme. Se lo toca mirándolo a los ojos. Messi se ríe y le dice, sos mano larga, ¿eh? El cuti sale de la ducha todo mojado, chorrea agua, moja todo el piso. El licha lo mira, se ríe y le dice, qué negro hermoso que sos. Se arrodilla delante de él y empieza a tirarle la goma. El cuti le agarra la cabeza y le mete la pija bien adentro de la boca. Ventana, cambio, entro yo, no sale nadie, no me quiero perder esta fiestita. Volví a mi departamento, al partido, y confirmé que lo que más me gusta del Mundial, al menos en este momento del ciclo, es la cantidad de imágenes repetidas de hombres, hombres, hombres. El algoritmo coopera para que las imágenes que se ven en la tele se reproduzcan en mi celular. Me aparecen videos del delantero de Turquía, del mediocampista de Inglaterra, del arquero Argelia, de nuestro Licha Martínez, del Cuti abrazando a sus compañeros. El arquero de Nigeria, Okoye, que se viralizó aunque no clasificaron al Mundial, se lleva toda mi atención y empiezo a mirar sus videos en loop. Precioso. En una de esas me aparece que tiene denuncias por su expareja por violencia de género. De manual. Qué pena. Me dan ganas de cogérmelo igual. Basta, por favor. No veo la hora de que me venga. Otra cosa que me trae el algoritmo. Un video de Paredes haciendo diferentes actividades. Entrena, camina y sonríe con una camisita, baila, posa para una sesión de fotos, con la particularidad que en el audio se escucha el paso a paso de una rutina diaria de cuidado de la piel con fresa y vainilla dorada de Natura, con un lomo, digo, con una firmeza, que te deja sin aliento y con ganas de aplicar el producto todo el día. Otro formato similar dice escrito: subí el volumen para que tu marido no sospeche. Y muestra videos de distintos jugadores de la selección, también haciendo actividades varias, muy sexy, claro, y el audio relatando la receta para hacer un guacamole. ¿What? Pienso. Mi testosterona empieza a subir. Lo siento en el cuerpo. Estiro el cuello, aflojo los hombros. Me estoy poniendo tensa. El suelo pélvico empieza a reclamar atención. Respiro hondo. Dejo que la testosterona circule. No la ahogo con pensamientos represivos. La respiración se acelera sutilmente. Es fin de tarde, trabajé todo el día y a esta hora se empieza a activar el circuito de recompensa. Antes me daba culpa, me sentí incómoda. Ahora ya entendí que eso no es mío, que ese razonamiento era un logro del patriarcado, que los varones estén tan habilitados al autoplacer y nosotras no, es desigualdad de género. Tenía para estrenar mi regalito de cumple, el succionador. Bajé la cortina de la habitación y puse reels, hasta que el succionador hizo su magia y empezaron las convulsiones. Perdí el tono muscular y pensé que con este mundial tan largo, antes que termine, iba a tener nuevamente una semana ovulatoria. Gracias, FIFA.

0: Y ahora sí, tenemos unos minutitos para charlar. Hola, Neri, buen día.
1: Hola, Lala.
0: ¿Qué onda? ¿Cómo andás?
1: Muy bien.
0: ¿Qué textazo, por favor? Incluye todo tipo de contenido.
1: La verdad que sí, bueno, porque el fútbol es el fútbol, no lo vamos a discutir, pero bueno, también tenemos una miradita, las mujeres.
0: Absolutamente, las mujeres, los varones.
1: Todo, todo.
0: Porque en ese caso todo. La mirada la tienen los varones también.
1: También, sí.
0: Así
1: sí.
0: Que me encanta encontrarle el erotismo en lugares, porque para los que no saben, aparte, Neri, aparte de ser parte de Mentir para Decir la Verdad, que es un taller al que vamos, taller creativo, donde vamos y hablamos de todos los temas y charlamos. Y este mes tuvimos un tópico que lo vamos a estar presentando, por supuesto, el 29 de julio en Refinería, día miércoles, tempranito, las entradas ya están a la venta. Todos hacemos cosas aparte de escribir y Neri es ginecóloga. Y hoy le digo, che, mañana hablemos de vagina.
1: Pero por favor, encantada.
0: Claro, porque si en algo termina el texto de ella, en vagina.
1: Claro, tal cual.
0: Nunca mejor aplicado el término. Contame un poco, porque ayer vino Sandrita Moro, que es infectóloga, y hablábamos de los brotes de la bacteria, porque ya aprendí que la sífilis era una bacteria y no un virus.
1: Sí,
0: ¿qué hay? ¿Cómo está el tema de la salud de las mujeres en este contexto? Cuando digo contexto, me refiero al contexto sociocultural, coyuntural que estamos viviendo. ¿Cómo están las mujeres con los controles? Porque viste que las campañas han desaparecido en lo absoluto.
1: Sí, totalmente.
0: Y los casos, desgraciadamente, de algunas enfermedades y algunas cosas empezaron a subir.
1: Sí, bueno, el acceso a los controles, obviamente que en el último tiempo ha disminuido mucho porque en algún sentido el desmantelamiento de las instituciones públicas ha hecho que el acceso sea más difícil, la gestión de los turnos, conseguir los turnos, eso dificulta un poco el acceso. Tristemente no es lo que nos gustaría, y esto que vos decís de la falta de campañas también, porque las campañas sirven como un poco para tomar conciencia de por qué es importante hacernos los controles, de por qué hay que, aunque no tengamos síntomas, concurrir. Así que bueno, es un poco...
0: Sí, ni hablar que mientras decís esto se me viene a la mente el pluriempleo. Digamos, claro. Si vos estás laburando desde las 7 de la mañana hasta las 8 de la noche... ¿A dónde te vas a ir a hacer un control? O sea, solo que hice una guardia por algún tipo de urgencia o porque te sentiste algo
1: totalmente
0: que te asusta en el momento, pero el control, digo, regular ya no, que vas no teniendo nada, que simplemente vas a hacer detención precoz de algunos diagnósticos,
1: totalmente.
0: Termina medio como quedando ahí en el olvido.
1: Y un poco sí, por justamente por esto, por la dificultad de acceder a esos turnos. Está funcionando un poco diferente lo que es la salud pública y la salud privada, porque la salud privada uno no tiene que acceder a todo ese circuito, entonces la salud privada es un poco más fácil acceder a un turno, lo gestionás de acuerdo a tus horarios. Entonces se está generando una brecha que antes no estaba tanto entre salud pública y privada.
0: Claro, pero también ahí digo interfiere lo coyuntural, porque los coseguros de algunas prácticas son para muchas personas impagables.
1: Sí.
0: Amigas mías que se han tenido que hacer una batería de análisis y tal por distintas obras sociales que son arriba de 100.000 pesos de coseguro. Que digo, eso también no es tan simple y es una cuestión de salud que antes... Algunas obras sociales, de acuerdo al plan que tenías, no tenías coseguro. Y ahora, bueno, tenés que tener un plan como muy level, que sí. Por supuesto la cuota es carísima.
1: Sí.
0: Entonces, bueno, es como que hay que ver cómo nos manejamos.
1: Sí.
0: También leía, semanas anteriores, acá al aire, la disminución de los embarazos.
1: Sí, eso, bueno... Está demostrado ya hace muchos estudios la importancia de la educación sexual. O sea, la educación sexual integral es lo que reduce los embarazos no planificados.
0: Uh-huh.
1: Se instaló en el gobierno el Plan ENIA hace varios años ya, que últimamente se fue un poquito desmantelando, que era justamente eso, tenía como prioridad disminuir los embarazos no planificados en adolescentes. Que es una población donde la falta de educación sexual favorece a la aparición de estos embarazos no planificados, no deseados. Así que sí, eso es algo que no debería estar entre la discusión, que la educación sexual es necesaria, que nos da un montón de herramientas para la prevención de embarazos no planificados, para la prevención de incluso también de abusos, de violencias, para la prevención, ni hablar de enfermedades de transmisión sexual, que ayer estuvo Sandri, infectóloga. Eso es pilar que debería estar, no debería estar en tela de discusión, aunque sabemos que sí, que está.
0: Terrible, terrible. Estamos viviendo momentos duros, pero bueno, por suerte hay muy buenos profesionales. Lo importante es tomar conciencia. A veces pienso, viste que estás viendo cualquier cosa, cualquier reelcito o algo en televisión o algún video en YouTube y pasa en Eva Copa, Eva Gino, qué sé yo, sí. Cosas de ELEA, sobre todo de laboratorios, que vos decís, pareciera que las campañas las hacen, porque viste, ante cualquier duda consulta a su médico, sí. Detección precoce, o sea, como los privados. Pareciera que, sí. Que está ocurriendo eso, porque yo no vi nunca más sacando sí. Por ahí algún día del Día Nacional de la campaña contra el cáncer de mama o algo así, que se sí, obviamente sí. Hay notas, inclusive a nosotros que laburamos en medios nos llegan gacetillas y cosas que tienen que ver con estas campañas puntuales, pero que ocurren un solo día.
1: Sí, sí, sí. Hoy en día hay mucho impulso de la industria a todo esto que vos mencionás. Que, bueno, es, viste, el tema de el límite y de la línea entre hasta dónde está bueno que haya esa información, porque a veces, no sé, yo veo, por ejemplo, que al consultorio llegan con un exceso de información que es muy difícil gestionar.
0: Claro.
1: A través de las redes como TikTok, por ejemplo, y a veces... Yo siempre lo que tratamos como de reforzar un poco desde nuestro lugar es que si bien está bueno informarse, no quedarse con eso, buscar cuáles son las fuentes, entender que a veces no vienen que muchos hablan desde su experiencia personal, pero que eso no hay que trasladarlo a una misma.
0: Absolutamente, y no todo lo que vemos en redes sociales es, hay influencers de blanqueamientos de ano.
1: Claro.
0: Me están jodiendo. Sí. O sea, no todo se cura con bicarbonato, limón, claro. Miel, sí, azúcar, raspando. Hay veces tenés una micosis, mi amor, estás tomadísima.
1: Claro.
0: Tenés que ir al médico, te tienen que hacer un cultivo de flujo y ver qué óvulo te va.
1: Tal cual. No te podés curar con TikTok, por favor.
0: Te lo pido, por favor, no se atiendan por TikTok. La pregunta es, que era lo que pensaba mientras charlábamos, ¿cuáles son, así como para hacer un paneo rápido y algún día que quieras venir, ahondamos más, los controles que debemos hacernos las mujeres? Por supuesto, de acuerdo a las edades, ¿cuándo iniciamos con el primer control? ¿Cuándo se aconseja? Si es a partir de la primera relación sexual, si es a una edad puntual. ¿Y cómo siguen? Porque a medida que van pasando los años se van agregando algunos estudios, por supuesto, contame un poco de eso.
1: Bueno, podemos empezar así, haciendo como una línea un poquito cronológica de cuándo nos deberíamos empezar a acercar a la ginecóloga. Un buen momento es la primera menstruación. O sea, nos vamos para atrás. La primera uh-huh. menstruación puede ser un momento para hablar sobre la importancia del ciclo, sobre qué va a pasar, la fisiología, mes a mes, cómo gestionar el dolor, cómo gestionar estas cuestiones de la menstruación, las toallitas, la copita, todo lo que hoy tenemos disponible. Después, como vos decís, el inicio de las relaciones también es un muy buen momento, o incluso también antes, porque eso nos va a dar, una consulta nos va a dar herramientas sobre cómo prevenir enfermedades, sobre cómo prevenir embarazos no planificados. Y después están lo que conocemos como los controles ginecológicos, lo más conocido que es el Papanicolaou, uh-huh. y los exámenes mamarios. El Papanicolaou, hoy en día lo más importante es la vacuna. Hoy en día tenemos la vacuna para prevenir la infección por HPV, que es gratuita y obligatoria para todas las niñas que nacieron a partir del 2000 y para todos los varones que nacieron a partir del 2006. Desde que se introdujo esa vacuna, cambió un poco cuándo hay que hacer el Papanicolaou, porque a partir de los 21 y de los 25 años es que se recomienda empezar a hacer el PAP. Antes, capaz iniciabas relaciones a los 15 y a los 16 ya te estaban haciendo el PAP, pero uh-huh. porque no había vacuna. Hoy en día, con esta vacuna, el PAP se corrió un poquito la edad de inicio. Y en relación a los controles mamarios, hay que evaluar los antecedentes, si hay antecedentes familiares o no. Pero sí se recomienda hacer siempre el examen mamario en el consultorio, que lo hace la ginecóloga.
0: Que es un examen clínico de
1: palpación,
0: ganglios, etcétera.
1: Claro, sí. Tal cual. De acuerdo a si se detecta algo o no, se hace la ecografía. Y la mamografía, que es esa la que te aplastan,
0: sí.
1: Esa se hace a partir entre los 35 y los 40 años, se hace una de base. Y a partir de los 40 se debe hacer una anual. Eso en ese caso sin antecedentes familiares. Si hay antecedentes familiares, se evalúa si quizás se requiere iniciar un poquito antes.
0: Así que bueno, ya están escuchando, porque realmente es muy importante.
1: Sí.
0: Es muy importante y realmente salva vidas. Los controles salvan vidas. O sea que sí. Es algo que hay que inculcar, sobre todo a las generaciones que se están formando prácticamente sin campañas.
1: Sí.
0: Entonces, bueno, si esto no lo comentan en la familia, en las escuelas, sí. En los medios de comunicación, pero con profesionales.
1: Sí.
0: No desde un lugar, digamos, como hablamos antes, redes sociales, TikTokers, que son no sé qué, ayuda muchísimo.
1: Está bueno lo de TikTok porque en algún punto despierta una curiosidad. Y a veces eso acerca a las personas a que consulten. Pero está bueno eso, que acerquen a la consulta y que no se queden con eso que se ve. Pero sí es verdad que a su vez también es un medio donde por escuchar relatos o por escuchar experiencias despierta ahí como una curiosidad y eso motiva la consulta. Pero como vos decís, los controles salvan vidas. O sea, es
0: total y no
1: ni más ni menos que
0: eso. No todos los cuerpos son iguales, no todas las experiencias son iguales. Lo que para en tu cuerpo es una cosa, en la mía puede ser totalmente otra.
1: Sí.
0: Entonces siempre hay que terminar, de alguna manera, no terminar, sino comenzar con una consulta médica, que aparte también... hay mucha gente que pasa mucho tiempo con mucho susto, mucho miedo y vas al médico y es nada.
1: Sí.
0: Termina siendo una pavada que vas, sí. Te dan a lo mejor un óvulo o una cosita, sí. Y ya está, o un antibiótico.
1: Tal cual.
0: Digo, pensando en el caso de lo que hablábamos ayer, sí. De la sífilis y de tantas otras cosas. A veces es algo simple.
1: Sí.
0: Inclusive te vas con muchas respuestas que te hacen vivir en plenitud la vida sexual.
1: Totalmente.
0: Y la vida en general.
1: Sí, sí, ni hablar de esto de que la vida sexual que vos decís y las... Bueno, es muy tabú, ¿no? El querer también, el querer tener una vida sexual segura, libre. En realidad no, eso no es tabú, sino que la vida sexual es tabú.
0: Uh-huh.
1: Y un espacio seguro para poder vivir una vida sexual libre, sin prejuicios, es necesario, está bueno. Es un poco esto de que a veces tanto se habla del derecho al goce, de vivir una sexualidad cuidada, respetada, libre. De ser es eso, es la búsqueda del cuidado y del respeto, muchas veces la consulta.
0: Muy bien, muy interesante, chiques, pero Neri antes estuvo contando un cuento hermoso, leyendo, y contame cómo te acercaste al taller, de dónde te viene la curiosidad de escribir, y sí, por supuesto que también metes en tus textos el tema que de cuál te interesó de los albores de tu carrera de medicina.
1: Bueno, yo al taller me acerco un poco por gracias a Romy, porque uh-huh. A Romy la conocí en su laburo, en sus películas, en sus libros, y siempre me gustó mucho la mirada de ella sobre la voz que le da por ahí a las mujeres deseantes, como que por ahí correr, viste, el foco ahí de esas relaciones, de esas dinámicas a veces que no están buenas. Y bueno, me empecé a acercar y a mí la verdad que esto de la escritura me empezó a despertar como una curiosidad, una forma, pensé en una forma de yo vengo con muchos años de escucha en el consultorio y la verdad es que empecé con ganas de trasladar de alguna manera todo eso que escucho en el consultorio a alguna forma de bajarlo. Uh-huh. Y bueno, Romy, que ella es tan creativa, enseguida le pareció que estaba bueno. Y acá estoy, o sea, animándome a escribir sobre cosas que ni yo misma sé para dónde van a salir.
0: Mira, de momento, el próximo miércoles, así como para hacer, ir cerrando y reafirmar la cita, el próximo miércoles, o sea, hoy es miércoles, hoy no, el próximo 29 de julio vamos a estar en...
1: Refi,
0: que van a poder conseguir las entradas en la página de Refinería. Son muy populares. Sí. El precio de las entradas. Vienen, se toman algo, se comen algo y escuchan una batería de texto y una música impresionante.
1: Espectacular. Yo creo que va a estar espectacular eso, Lala.
0: Va a estar muy bueno. Ya hicimos varios ciclos. Este ciclo es el, creo que es el cuarto o el quinto. Tiene que ver con textos que el título lo dice todo. Es lo que nos dejó el Mundial. Así que bueno, nos vamos a estar encontrando ahí, Neri.
1: Perfecto, nos vemos el miércoles que viene entonces.
0: Nos vemos el miércoles que viene y cuando quieras, gracias. Ya sabes que cuando tengas que venir a hacer tu columna de ginecología, esta es tu casa.
1: Gracias, Lala.
0: No, gracias a vos, mi amor.

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0: tenemos. Y tenemos visitas. Porque hoy es miércoles y los miércoles lo tenemos a él. Buenos días, Perry, ¿cómo va?
1: Buenos días, Lalita, ¿cómo andamos? ¿Todo bien?
0: Todo bien, todo bárbaro. Creo que mucho mejor que vos, que estás bastante apestado.
1: Estoy un poco caído, sí, con una especie, no sé si es resfrío, si es alergia. No se decide, no terminas de decirme, hola, soy tu alergia. Soy un resfrío de dos días. Vas a caer en cama una semana. No, pues estoy bien, viste, venimos un fin de semana de muchas emociones encontradas. El cambio de clima. ¿Qué querés, Lala? ¿Viste?
0: Claro, muchas emociones, mucha humedad, mucha lluvia, pero aparte, mucho exceso, viste, que nos juntamos a ver los partidos, que comemos, que tomamos cosas frías.
1: No me cuido la gola, estuve gritando como un desaforado. Claro.
0: Claro.
1: Viernes y domingo, ¿cuándo fue? Ya me olvidé, ¿no?
0: Eso no es vida ya.
1: ¿El jueves? ¿Cuándo fue el primer partido?
0: Creo que fue el miércoles.
1: Miércoles y después domingo.
0: Exacto, sí. Exacto.
1: Así que bueno.
0: Así que bueno, acá estamos con una nueva columna. Estábamos escuchando Todas las hojas son del viento, porque tiene que ver con la columna del día de hoy. Contanos, Perry.
1: Exactamente. Mirá, ahora me hizo pensar que este tema que abre el disco Arto de Spinetta, de Pescado Rabioso, en verdad, pero alguna vez el flaco después dijo...
0: Comenzamos una vez más.
1: Diga.
0: La columna del día de hoy tiene que ver con...
1: Ah, ¿querés título vos?
0: Sí.
1: Bueno, la columna del día de hoy tiene que ver con esta famosa encuesta que se cita tanto en el mundo. La gente va al supermercado, está haciendo la cola, las señoras dicen, ¿viste el tal disco que está ubicado en la encuesta del rock argentino de Rolling Stone? Después vas a la carnicería, estás esperando que te corten la nalga y escuchás a dos señores que dicen, está en el puesto 43. No, es un chiste, pero es verdad que esta famosa encuesta de los mejores discos del rock nacional, que ahí estoy mostrando a cámara, a lo Mirta Legrand, poncheme, director.
0: Me encanta.
1: Es muy citada y bueno, en las columnas pasadas yo la he citado. Pero te decía que el tema Todas las hojas son del viento abre el disco Arto de Pescado Rabioso, de Spinetta. Alguna vez el flaco nos hizo ver y entender que Arto, que Pescado Rabioso era él, así lo decía, sobre todo por este disco de 1973. Y pensaba, agarrado al nombre de esta canción, Todas las hojas son del viento. Cualquier persona del ambiente, músico, oyente nomás, fan del rock argentino, podría decir, no, pero no me vengas con esa encuesta porque Todas las hojas son del viento. Lo pasado pisado, yo opino otra cosa. Cuando salió esta encuesta, de la que votaron más de 100 artistas, productores, gente de la música del rock nacional, fue bien recibida y hoy es muy citada, es un clásico, pero también fue discutida. Porque como bien sabemos, todas las encuestas, todos los canons que se van armando, se van modificando y son discutidos, ni bien salen, por distintos motivos. Ahora quiero reparar en eso. Pero bueno, es la famosa encuesta salida en 2007 que hizo la revista Rolling Stone. Ya el año que viene va a cumplir 20 años esta encuesta. ¿No? Digo bien, ¿no?
0: Sí, 20.
1: 20 años. La hicieron en 2007, por supuesto, entre todo el equipo de producción de la revista. Se estaban cumpliendo 40 años de rock argentino. Si tomamos como nacimiento, o tomaron ellos como nacimiento, el simple La Balsa de los Gatos, que es del año 1967. Cuando hicimos algunas columnas de los comienzos del rock nacional, se mencionan algunos mojones anteriores, más del 66, los Beatniks, o en el 65 el álbum de los Gatos Salvajes. Pero Rolling Stone se basó en la salida de ese tema.

0: Tema de La Balsa, que fue el primer gran hit, se podría decir, del rock argentino. Y votó un montón de gente. Tengo la lista acá, por orden de aparición. Ezequiel Ábalos, periodista. Andrea Álvarez, la baterista música. César Andino, el músico de Cabezones. Juanchi Baleirón de Pericos. Sky Bellinson, José Bellas, periodista. Pues no los voy a aburrir porque son más... Creo que 150, 180 personas que votaron acá. Votó El Indio, votó Charlie García, votó Andrés Calamaro, votó Fito.
1: Gente del palo.
0: Gente del palo.
1: Gente
0: total.
1: Del palo, palo. Sí, por eso, sí, sí, por ahí también pienso, el ser humano de a pie, por ahí discutía porque a lo mejor escuchaba más otras cosas. Sí. Pero digo, las cosas que se han valorado a la hora de esta votación y esta selección debe haber tenido que ver con cosas mucho más, más finitas, que por ahí uno cuando les, por lo menos yo, cuando te llega el producto terminado, uno dice qué nos gusta y qué no nos gusta.
0: O que, ¿por qué no está tal cosa?
1: Claro.
0: En esta lista.
1: Entonces, si a vos te gusta otro estilo, vos decís, y a mí la verdad me gustaba otro disco.
0: Sí, sí, sí, sí.
1: Qué sé yo.
0: Eso absolutamente, pero si querés te cuento, sí. ellos lo aclaran, alguna cosa del método.
1: Yo quiero saberlo todo.
0: Del ranking. Este ranking de los 100 mejores discos de rock nacional se confeccionó, esta palabra tan de las modistas, de una manera que tiene que ver. Cada uno de los votantes del jurado seleccionó sus 10 discos favoritos. Cada uno que era invitado a votar y le adjudicó un voto a cada uno de esos discos elegidos. No es que hizo un ranking, eligió sus mejores 10 y cada disco valía un voto. El criterio rector fue la elección de versiones originales, se excluyeron los discos en vivo y las reediciones posteriores, aunque en los textos se contemplan algunas aclaraciones que corresponden a la adaptación en formatos como el CD, porque eran discos que muchos de los 70, 80, 90 que salían primero, sobre todo 70 y 80 que salían en vinilo y después pasaban al CD. Pero bueno, si esos discos fueron mencionados más veces por más personas, terminaron quedando primero en los puestos.
1: Iban acumulando votos.
0: Iban acumulando votos y quedó de esa manera. A ver si te acordás más o menos, no te quiero dejar en offside, Lala, pero... ¿Qué pensás que eligieron? El disco 1, ya te lo mencioné.
1: El disco 1, Artó.
0: Bien.
1: Yo siento que Manal, el disco del que habíamos estado hablando algunas columnas atrás, tiene que estar, porque sí.
0: Está en el ranking, está en el podio, está en el número 3, Manal. El
1: 1, mira.
0: El 1 es Artó, de Luis Alberto Spinetta, barra Pescado Rabioso. El tercero es de Manal. El del Flaco salió en el 73, el de Manal salió en el 70. Estamos escuchando al señor que se sube al podio, se subió al podio en ese momento, como nosotros, mirá, qué casualidad, fue a buscar la medalla plateada. Charlie García, que quedó segundo, con Click Modernos.
1: Ahí está, mirá.
0: Disco de 1983. Ahora nos vamos a ir deteniendo en esos posicionamientos, pero bueno, un poco pensando en esto que te decía del famoso canon, me fui a alguna definición de Harold Bloom, que fue uno de los críticos y teóricos literarios más influyentes y polémicos también del siglo XX, profesor de la Universidad de Yale, bueno, que trabajó mucho sobre las estéticas y demás, y él justamente tiene un famoso libro que se llama El Canon Occidental, de 1994, es ese libro, y ahí él estableció también una guía y una selección de autores y de libros fundamentales para la tradición literaria occidental. Para Bloom, decía, el canon es una herramienta para seleccionar obras que han resistido el paso del tiempo porque tienen una excelencia artística, una profundidad y una excelencia de todo tipo. Bueno, él armó su lista, pero por supuesto también fue criticado ese canon. No tiene que ver esta encuesta de Rolling Stone con ese canon, pero sí un poco la idea de lo que significa un canon, que cuando se constituye desde ciertos sectores, en este caso puede ser un lugar de mucho poder en la música argentina, como es la redacción argentina de una revista que es de afuera, pero bueno, Rolling Stone estaba cumpliendo 40 años y nada, puede ser discutido en ese momento por gustos, por pareceres, por contradicciones dentro de lo que termina sucediendo, pero también con el paso del tiempo. Rolling Stone sacó esta encuesta en 2007, después la hizo de nuevo en 2013 y hay algunas variaciones en los posicionamientos y sin duda, si la haces hoy, con el protagonismo que tomaron las mujeres en el rock, con las relecturas que se hicieron, con los nuevos discos que fueron saliendo desde que se cerró esta encuesta en aquel momento en 2007, bueno, probablemente la cosa cambie. No sé si los primeros puestos, capaz que seguimos...
1: Yo no creo que entre la Berizzo al podio, claro, por claro, ejemplo.
0: Claro. Yo creo que vamos a seguir conviniendo que está bien que esté Arto en primer lugar o Charlie con Clima.
1: Yo por las dudas no haría la encuesta, amigo. ¿Qué querés que te diga?
0: Hasta ahora no se hizo y todos nos basamos en esto. Vos lo ves en muchas biografías, qué sé yo, de Wikipedia, hoy te lo tira la IA nomás, cuando vos decís, buscás data sobre cualquier álbum, te dicen, quedó ubicado en tal puesto del ranking de Rolling Stone, así que es un ranking muy citado. Decía uno de los editores, bueno, trabajaron acá en la producción periodística Juanjo Carmona, que es un periodista que escribió un hermoso libro sobre Miguel Abuelo, escriben después Claudio Kleiman, Oscar Jalil, Diego Mancusi, Juan Ortelli, la gente que estaba, Humphrey Silo, toda la gente que estaba en la redacción de Rolling Stone en ese momento. Las encuestas sobre los grandes discos de la historia del rock argentino son un ente cambiante y dinámico, mucho más de lo que uno puede suponer, decían. Las perspectivas de apreciación histórica se modifican en periodos más o menos cortos. Y fíjate vos, acá el editor dice, ¿5 años? ¿10? Se pregunta si son esos periodos cortos donde uno puede cambiar el parecer o se va modificando el parecer colectivo sobre algún acontecimiento. Más allá de que lógica y merecidamente hay cánones difíciles de desbancar, en esta votación sin precedentes, a 40 años de la edición del simple La Balsa de los Gatos, músicos, periodistas, productores, representantes, fotógrafos y gente fuertemente relacionada con la historia del rock nacional eligieron los 100 grandes álbumes de todos los tiempos. Está la lista completa en esta edición, que venía como anexo, porque no es tan gorda esta edición, en la página 38, que es la última. Esta edición que yo atesoro en papel ya amarilleado por el tiempo, venía a la par de la edición de Rolling Stone de ese mes, que creo que era un especial sobre Los Redondos.
1: Ay, mira qué lindo.
0: Salió como la famosa Rolling Stone, que sale mensualmente, y con ese número venía esta votación. Bueno, Luis Alberto Spinetta sobresale como el artista con mayor cantidad de obras seleccionadas, además. Esto está bueno decirlo, porque yo me lo había guardado por acá, ese número. Claro, hay artistas que tienen una parva de discos impresionantes y fueron elegidos, capaz que el flaco quedó primero con Arto, pero después el otro de Almendra de La Sopapa en la Cabeza también aparece.
1: Claro, dentro de los 100.
0: Claro, hay varias selecciones de un mismo artista, como lo aclaran acá en el prólogo. Y se preguntan, ahora bien, una década atrás, ¿no? Pensemos 97, porque esto salió en 2007. ¿Hubiera sido Arto el número uno? Sin duda. El tiempo le concedió a esa obra de vanguardia insuperable en su especie el valor que se le atribuye a los sueños perdidos. En ese sentido, el resultado general es fascinante. La lista y los textos que la acompañan permiten una nueva aproximación a la complejísima historia del rock argentino, a bucear en los detalles y las circunstancias creativas de un montón de discos irrepetibles. A los escépticos del rubro, pero fanáticos de la música, nosotros somos... Nos incluimos en ambas categorías, dice él. No les hará falta más que dar vuelta a la página para bajar las defensas y entregarse al goce, la memoria, el descubrimiento y la indignación. ¿Viste? También lo aclaran acá. Como sabiendo que... Y claro, puede haber mucha gente que... ¿Pero cómo? ¿Cómo no está Iorio ahí en el top 5? ¿Cómo no está tal en el top 5? ¿Me entendés? Eso es típico de todo este tipo de encuestas y acontecimientos que, bueno, que a veces siguen saliendo, sobre todo con los mejores libros del año, los mejores discos del año.
1: Así es.
0: Y ahí uno ve que los oyentes o los lectores discuten. Tengo la lista en números, pero bueno, como te decía, hay algunos autores. ¿A dónde estaba? Me quería referir a la cantidad de álbumes por década, para tener un panorama también.
1: Entre cuántos discos se han elegido estos.
0: Claro, y porque esto fue confeccionado y editado en 2007 y había décadas que estuvieron más arriba que otra. Por ejemplo, los discos editados entre el 67 y el 69, desde el momento que sale el simple Los Gatos, La Balsa de los Gatos, hasta el 69, bueno, son 3 años nomás. Un solo disco fue elegido dentro de los 100. de la década del 60, pero la década del 60, 3 años.
1: Claro, acotada.
0: Exactamente. Después, la cantidad de discos elegidos que pertenecen a la década del 70, del 70 al 79, quedaron 31. Acá podríamos decir, parafraseando la política argentina, hay un escenario de tercios.
1: Como, claro. Pero digo, época dorada. 31% de esos 10 años.
0: En verdad, 31 discos elegidos, porque pensemos que son 100. Entonces, uno quedó elegido, pertenece a los 60. 31 discos pertenecen a la década del 70. 32 pertenecen a la del 80. Y 29 a la del 90. Y del 2000 al 2007, que se cortó ahí la encuesta, solo 7. Es decir, entre los 70, 80 y 90, más o menos está parejo. Yo no sé si ahí metió la mano la redacción. No creo, probablemente haya sido casualidad que de todos los votantes hayan ordenado la encuesta de esta manera. Escenario de tercios, 31 discos uh-huh. del 70, 32 para el 80 y 29 para la del 90. Quedó sumamente parejo la elección. Sí. Y después, bueno, Spinetta y Charly García son los artistas con mayor presencia, como te decía. Tienen, fíjate vos qué increíble, 9 álbumes cada uno.
1: ¡Wow!
0: De 100, 9 fueron elegidos de Charly, 9 de Spinetta. Es una banda.
1: Es una banda.
0: Para darnos cuenta también, cuando hablamos de ese, no ranking, pero sí de ese Parnaso, ese lugar de los dioses del Olimpo del rock argentino, bueno, ni hablar que Spinetta y Charly lo son. Probablemente con el paso del tiempo, qué sé yo, cuando la miro y pienso, digo, bueno, quizás algún disco de los 80 o los 90, hoy en día, tranquilamente en el gusto de las nuevas generaciones, puede quedar desbancado en favor de otro de los 2000, salido en 2010, porque la gente ahora late mucho más con lo que está sonando en este momento, aunque hay una revitalización muy fuerte del rock nacional, del rock argentino, desde hace unos años, y eso se comprueba en la cantidad de reproducciones que tienen ciertas bandas en Spotify. Están volviendo a salir una parva de discos editados en vinilo ya desde hace un tiempo, y ahora las compañías están haciendo mucho CD también, porque las nuevas generaciones están un poco ya, no te digo todos, es más fácil acceso, pero están un poco embolados de lo digital y de tener toda la música del mundo, pero en un aparatito como este, estoy levantando el celular, y quieren empezar a comprarse el elemento físico, el CD aunque sea.
1: Sí, que es tan lindo.
0: Hermoso, Lala, para manipular el librito, todo eso. Así que leía y veía algunos informes de hace unas semanas atrás, las replicadoras de CD, las fábricas que hacen CD, andan bien, están imprimiendo mucho.
1: Bueno, ese es el point.
0: Porque hay demanda, justamente a caballo de la lógica de, bueno, empezar a escuchar nuevamente CD de manera física. Así que un poco esta es la encuesta de Rolling Stone. Si querés podemos detenernos también en qué decían. No sé si los textos son lo más importante. Me parece que acá sí quedó así para la posteridad y como clásico el lugar en que estaban ocupados cada disco. Los textos están buenos, por supuesto, pero cuando uno, bueno, piensa en una encuesta y en un ranking, no piensa tanto en qué se dice, en la calidad, sino, bueno, dónde quedó ubicado. ¿Cuántos lo eligieron y demás?
1: Entonces quedó, primero, Artaud de Spinetta.
0: Sí, señora, señor, tome lápiz y lapicera en la casa. Así.
1: Segundo.
0: Igualmente yo tengo la edición en papel acá, perdón, Lala, ahora avanzo. Tengo uh-huh. la original, la revista, pero está reproducida la encuesta hoy día en internet. El ranking lo abrís en Wikipedia, lo tenés, ordenadito una cosa abajo de la otra. Nombre de disco, nombre de artista, año de publicación. Hay muchas páginas, blogs de aquel momento.
1: Claro.
0: Porque pensá que en 2007 no existían redes sociales, Lala, todavía, ¿no?
1: Creo que Facebook es de 2005, 2006.
0: Ya esa década.
1: Yo lo tengo abierto de 2008, sí. Que la otra vez me salía como un recordatorio, pero creo que venía de un poco antes. No sé si se podía compartir también la cantidad de información que ahora se puede compartir.
0: No era el concepto capaz de la actualidad.
1: Claro, y porque viste que las redes sociales van como cambiando, qué sé yo. Ahora, por ejemplo, lo que no te podés mandar por mail, te lo podés mandar por WhatsApp, archivos pesadísimos.
0: Todo.
1: Bueno,
0: todo.
1: Con las redes sociales también pasó un poco eso. Antes podías compartir un enlace, un video de YouTube. Creo que fue una de las primeras cosas que yo he visto que podía compartir, pero no era un enlace directo, había que copiar, pegar, nos costó poder compartir.
0: Sí, otro panorama, otra cosa, porque pensaba...
1: Creo que podíamos compartir inicialmente las publicaciones de las páginas, de las redes de, por ejemplo, de Rolling Stone en ese caso, podías compartir esa publicación.
0: El link.
1: Pero bueno. Pero no, directo dentro de la aplicación. Traer link de afuera.
0: Ni hablar. Sí, creo que de hecho YouTube es del 2004 también, uh-huh. Facebook del 2005, por ahí. Instagram es posterior y bueno, hoy hay muchas otras redes. Pero también era una época de muchos blogs, la década de los 2000. Los primeros 2000, ahí muchos críticos musicales decían lo suyo, y cualquier hijo de vecino que tuviera ganas de opinar y demás, o los fotologs un poco antes, uh-huh. Bueno, también estaban ahí. Así que en esos blogs que quedaron ahí olvidados un poco en la galaxia, uno se pregunta, ¿le caerán visitas a los viejos blogs todavía? ¿Seguirá yendo gente a leer esos posteos? Bueno, ahí también está reproducida esta encuesta de Rolling Stone. Bueno, me preguntabas, el posicionamiento. Hartó con Pescado Rabioso, puesto número uno, ese álbum díscolo para el rock nacional.
1: Acá lo tenemos.
0: Desde la tapa nomás, porque era una estrella con varias puntas. En la versión original, yo tengo el CD, y ya el CD volvió a la cuadratura de cada lado. Pero cuando salió ese diseño de Orestes Gatti, tenía muchas estrellas, y cuentan las crónicas, y dice la gente que uno ponía ese vinilo en su discoteca y le quedaba chanfleado, le quedaba torcido porque no tenía los lados iguales. Era todo un formato rarísimo.
1: ¿El disco?
0: La tapa del vinilo, sí.
1: Ahí va.
0: El packaging. Entonces se ajaba, tenía todas las puntas ajadas. Antonín Artaud nunca quiso que su obra fuera considerada literatura. Del mismo modo, decía en este caso Pablo Shanton, que fue el encargado de escribir este texto, Artaud nunca quiso ser un disco, sino un gesto de vanguardia. Sin embargo, ahora lo es. Es el mejor de la historia del rock nacional, según esta votación. El álbum de Luis Alberto Spinetta, firmado por Pescado Rabioso. Vieron, Pescado era yo. Acá también lo dice Shanton, lo que citaba hace un rato. Como si fuera el tercer LP del grupo y bautizado como el poeta maldito francés. Contiene música registrada en unas líneas circulares sobre un plástico negro. Pero bueno, después sigue avanzando justamente con este boceto que le envió el diseñador Juan Orestes Gatti, el flaco, ni siquiera podría considerarse estrella. Es inclasificable. Si miran ahí la tapa original, van a ver que tiene una forma, se parece una estrella, pero también parece un barrilete.
1: Muy irregular.
0: Irregular, exactamente. Bueno, el texto es bien largo, es un análisis de este disco Artaud del Flaco, que yo creo no... Bueno, ojalá todavía haya del otro lado alguien adulto o jovencito que no haya escuchado este disco y a partir de esta columna se sienta con ganas de ir a darle play. Es una obra maestra. No, esto que digo es una ratificación, nomás un subrayado de lo que nos viene a decir o a confirmar esta encuesta del 2007 de las Rolling Stone. Yo creo que hasta ese momento no sé si había otra de este tenor de decir, bueno, todos vamos a votar una especie de ranking del rock argentino. Como para que no queden dudas qué nos gusta. Pero bueno, acá se cristalizó. Ya te digo, votaron.
1: Total, de igual manera sigue siendo una obra maestra, por más que el ranking hoy se fuese otro y hubiese otro disco que desplace ese primer puesto, eso no quita el valor artístico y musical que tiene.
0: No, ni hablar.
1: Que tiene esa obra, ¿no? Ni
0: hablar. Sí. No sé si van a seguir haciendo este tipo de encuestas y si cambiarán los guarismos, las ubicaciones, pero no creo. Votó Luis de Contempomi, votó Gustavo Cordera, votó Gustavo Cerati, Andy Cherniaski, la fotógrafa, Flavio Sanzarulo, el músico, Willy Krug. Fíjate vos, muchos de artistas que nos han dejado también. Eduardo de la Puente, Adrián Darje, los de Babasónicos, que ahí está sonando la banda. Ellos fueron seleccionados también con Jessico, aquel gran álbum Parteaguas de la década del 2000, ¿no? Del 2001, si mal no recuerdo. Votó Jorge Serrano de Los Decadentes. ¿Quién más? Cucho Parisi, también de Los Decadentes. Petinato, Piltrafa. Pablito Pino votó.
1: Mirá,
0: que... Cielo Raso, referente rosarino.
1: Rosarino total.
0: Total. Raúl Porchetto, Willy Quiroga. Quique Prosen, que es un hombre de los medios capitalinos, Alfredo Rosso, Rocambole votó. Bueno, muchísima gente, como verán, Ricardo Tapia, no Batman, sino el de la Mississippi.
1: Total.
0: Afo Verde. Bueno, como les decía, fotógrafos, productores, músicos y demás. Mirá, tengo acá, porque también van apareciendo los nombres de los discos, las bandas, las tapas, ese objeto fetiche, me parece. Yo cuando miro la revista, y a veces también me sirve para decir, che, este disco lo escuché, viste, cuando te aparece una tapita así que te encanta desde el diseño, entra mucho por los ojos la música también, no vengo a decir ninguna novedad, para eso ha trabajado en otra época, capaz Lala, no sé si hoy día es la época de oro, la época gloriosa de las tapas de los discos, porque ahora está todo digitalizado, no le quiero menospreciar ni bajar el precio justamente a la tapa de los discos, que las bandas se deben preocupar a los artistas por poner una tapa linda, copada, llaman a diseñadores.
1: Sí, sí, aparte las tapas se ponen en las fotos de perfiles de de las diferentes redes, de Spotify.
0: Sí, sí, sí.
1: Uno, algunas tapas las referencia.
0: Las ves al toque.
1: Muy rápidamente.
0: Y es más, te diría, claro, a partir de esto que mencionábamos, que son redes sociales y demás, tienen más visualizaciones o viralización posible que las de aquella época. Pero bueno, en aquel momento también había ahí un montón de diseñadores, estudios y gente abocada al tema, fotógrafos que nos entregaban unas tapas hermosas. En el puesto número 2, en Click Modernos, ahí ya de la década del 70 nos vamos 10 años después, como ha cantado Calamaro, porque Arto es del 73, y segundo aparece Charly García con Click Modernos, que es del 83. Una década después, y fíjate vos, si uno piensa también, está bueno eso, para verlo en esta encuesta, cómo cambió la música desde ese sonido del flaco de Arto del 73 a la modernidad de Charly del 83, Clicks Modernos, disco que fue a grabar a Nueva York, otros sonidos, otros instrumentos que estaban en el aire, máquinas de ritmos, baterías electrónicas, todo eso que Charly también empezó a meter en la música. Hoy en 2007, dicen sobre este disco, porque por supuesto salió en 2007, no le cambiaría nada a Clicks. Es un disco autoproducido hasta económicamente, hecho en Nueva York, donde conocí a Joe Blaney. Compré los instrumentos, me instalé un estudio de 16 canales en el Village y apareció en un momento Pedro Aznar con su novia e hicimos el primer reality show. Estábamos con Soca, los cuatro en el loft y siendo tan histéricos, no sé cómo hicimos para convivir. Me acuerdo que cruzábamos Washington con un carrito de supermercado lleno de emuladores y equipos. Yo ya había grabado un disco en Los Ángeles, el primero de Serú Girán. Estoy leyendo en primera persona porque el mismísimo Charly García escribió este texto para Rolling Stone, para su disco Click Modernos. Dice él que había grabado con Serú en Los Ángeles. Me había servido de esa experiencia, pero solía tener muchos problemas para plasmar los sonidos que quería. El arranque del disco fue así. Voy a los estudios Electric Lady y les digo, quiero alquilar The Best. Alquilarlo. Uh-huh. Y Gandhi Charly, ¿cómo es? Qué impresionante. El dueño me dice, ¿tu padre es rico o qué? Yo le muestro la plata y me pregunta, ¿un café? Muy bueno, Charly. Bueno, la semana pasada, ahora me acordé de Lala, cuando en la columna hablamos de la dicha en movimiento de los twists, que también está muy bien ubicado en esta encuesta, ¿te acordás que Pipo y Melingo decían, porque Charly les produjo ese disco, Charly produjo varios discos de los primeros 80 en la Argentina, y ellos decían, el maestro vino, hizo muy bien su laburo, hizo que este disco tenga la posibilidad de ser mainstream, de que se convierta en una catarata de hits, y nos dejó muy claro de entrada, quiero tanto, creo que el 30 es para mí, y Pipo decía en una nota, y después se fue a Nueva York a grabar lo suyo. Ahí está la plata.
1: Ese es.
0: Con la tuya.
1: Con la tuya, Pipo.
0: Con la tuya, Pipo Cipollati. Porque leyendo este texto de Charly y cómo estaba de por medio el tema económico, me hizo acordar de eso. Por supuesto que Charly laburaba mucho y tocaba, pero bueno, reinvertía sus ganancias en su propio disco.
1: Qué lindo.
0: Hermoso, la verdad que hermoso. Y cuando le dijo al tipo del estudio, quiero alquilar The Best, le dijeron, que ¿tu padre es rico o qué? Le mostró la plata y le pregunta, ¿un cafecito? Bueno, además de darme una lista de ingenieros, el último de los cuales era Blaney, Joe Blaney, que es un tipo también muy capo, que después terminó trabajando en su momento con su archienemigo de Charly. Le produjo Alta Suciedad, Joe Blaney, también a Calamaro. en la década del 90.
1: Enemigo total.
0: Sí, en ese momento estaba todo re mal.
1: Que sí. También está en el top en top 10, Alta Suciedad.
0: Exactamente, ya va a aparecer, está asomando la cabeza, ahora te lo menciono. Bueno, nada, sigue el texto y el gran Charly García cuenta todos los pormenores de la grabación de este álbum de 1983 que quedó en el puesto número 2. Manal, tercer puesto, Manal, gran álbum, ya hablamos en una columna pasada de este discazo, así que el que quiera más referencias a este disco de La Bomba, el amarillo, la tapa amarilla con una tipografía hermosa roja que dice Manal y La Bomba, puede ir al canal de YouTube de Lala Brillo y ahí está subido.
1: Total, cuando suba esta columna, subo la de Manal también.
0: Podés pegarla y referenciarla.
1: Claro.
0: Claro. Ya está subidita, no me acuerdo si fue la segunda, la tercera que hicimos de Manal, pero bueno, hablamos bastante de este discazo de 1970, que tenía ecos de soul, psicodelia, algunos redobles de jazz y un bajo embriagador, según dice Claudio Kleiman, que fue el periodista encargado de escribir sobre este disco que quedó en el puesto número 3, de los mejores 100 discos del rock nacional que estamos repasando en esta columna, la encuesta famosa de Rolling Stone del 2007. Número 4, puesto número 4, el señor Patricio Rey y sus redonditos. Ponchaste justo la tapa, Lala.
1: Justo.
0: Impresionante, impresionante. Bueno, otro de los 80, es de 1986, octubre. Hay una foto. Además, te decía, están los textos, la tapa de los discos, los nombres. Hay fotos de los artistas de época y aparecen al lado el top 10 de cada uno de los votantes, de muchos de los personajes, de los grandes referentes, grandes artistas que votaron, aparecen también en la edición. Pese a las explosiones iniciales, porque el disco arranca ahí con unas, en Fuegos de Octubre ya arranca con unas explosiones, el verdadero comienzo del segundo álbum de Los Redondos es más bien un advenimiento, la aparición en el horizonte de una tropilla de sobrevivientes después del desastre Chernobyl. Una escalada sonora rústica le gana terreno a la catástrofe nuclear y a los fuegos de una revolución oscura. Bueno, súper metafórico y literario el comienzo de esta crítica musical. En este caso, el periodista que la escribió es Pablo Plotkin. Dice, una escalada sonora rústica le gana terreno a la catástrofe nuclear y a los fuegos de una revolución oscura. Del destape democrático o su desencanto, ni noticias. Las voces llegan de la agonía de la Guerra Fría y de un futuro de éxodos, terrorismos y sueños teledirigidos. Un disco cyberpunk hecho por hombres de formación beatnik. También hemos hablado mucho de esto cuando nos referimos a Los Redondos. ¿De qué estaban hechos estos tipos, no? El Indio, Sky y demás. Un catálogo de visiones distópicas puesto en la escena de un presente alterno. Les leo un fragmentito porque los textos son más largos. Sobre todo, les digo, los textos son más largos hasta el puesto número 20.
1: Después ya, tucu tucu.
0: Después había que avanzar y pasan a ser textos más chiquitos de la cantidad de caracteres de la que estamos acostumbrados en la revista Rolling Stone cuando hacen las críticas de disco, de los que no son, porque siempre hay una nota de tapa central, una gran nota, y después un apartado de críticas de disco. No es para bajar el precio de estos discos porque fueron seleccionados, sino porque me imagino yo no querían imprimir más páginas. Si le dedicaban una página o dos a cada texto, iba a ser una revista de, no sé, de mucha más, de 100 o más.
1: Un librazo.
0: Claro, terminaron haciendo, después del disco número 20, textos más chiquitos de menos caracteres. Sumo aparece después de Los Redondos, en el puesto 5. Estamos ahí cerquita porque el de Los Redondos, octubre, es del 86 y Dividido por la Felicidad de Sumo está en el puesto número 5, es del 85. Una hermosa foto acá que tiene a Superman Troglio, a Luca Prodan, a Funcho, a Moyo, está Petty con una barba. A ver si lo muestro ahí en la camarilla para que lo vean. Se llega a ver bien ahí en la cámara.
1: Sí, se ve bárbaro.
0: Bueno, esa es la foto de época de... Y bueno, también para que vean la cómo estaba diseñada la revista, ¿ven? Ahí dice...
1: Sí, una revista grande.
0: Sí, sí, sí. Claro, después van cambiando las revistas.
1: Van cambiando los formatos. Sí. Era medio como una mezcla entre un diario y una revista esa.
0: Sí, exactamente. Esta edición, después Rolling Stone ha hecho versiones más compactitas, más chiquitas de no sé, 23 centímetros por 15, me imagino. Bueno, dividido por la felicidad de sumo, puesto 5. En el puesto 6 ya se mete el señor Luis Alberto Spinetta de nuevo. Puesto 1 con Pescado Rabioso y puesto 6 con Almendra, Almendra. Otra belleza. De 1970. Muchos dirán, y capaz yo hubiera puesto uno a ese y hartó un poquito más atrás, una cosa intercambiable, qué sé yo. Mira, por ejemplo, Te canto el voto de Andrés Calamaro. Andrés Calamaro eligió, sus 10 discos fueron Rock de la Mujer Perdida de los Gatos, Octubre de Patricio Rey, El Jardín de los Presentes de Invisible, Almendra, Almendra, Con Esa de Pedro y Pablo, eligió Calamaro, el volumen 2 de Papos Blues, Manal Manal, se puso él, el guacho. Se puso él, mirá. Grabaciones Encontradas, volumen 2, de Andrés Calamaro.
1: Era muy capaz.
0: Algunos no lo hicieron, la mayoría no se nombraron. Bueno, sí lo hizo Andresito. 30 minutos de vida de Morris eligió, y Don Cornelio y la Zona, Don Cornelio y la Zona, que es un disco que produjo él. Ese de Don Cornelio ya podremos reparar en otra columna. En
1: sí, otra totalmente. Banda, sí, por favor.
0: Sí, de Palo y compañía. Bueno, ese disco que él eligió.
1: Mira, tengo un mensaje pidiéndome temas de Palo Pandolfo. Mira. Hoy lo recordamos a 5 años de su paso a la inmortalidad.
0: Ah, hoy se están cumpliendo.
1: Sí, mira.
0: No había caído en ese dato. ¿Qué
1: datazo que me manda la Luchi a mi teléfono personal.
0: Buenísimo, buenísimo. El dato, monstruo total, querido Palo, que lo empezamos a escuchar ahí con la banda de los 80, Don Cornelio, después hizo Los Visitantes en los 90, otra locura, y después sus discos solistas. Tuve la suerte de entrevistarlo varias veces a Palo, bueno, de ir a verlo tocar muchas también. Un tipo que fue bien de la escena esa de la música de los 80 con Don Cornelio, pero después se abrió al tango, al folclore, un poco como Melingo. Uh-huh. Son esos que se permitieron, ¿viste?
1: Sí, sí, sí, multifacético y con mucha curiosidad y con muchas ganas de ponerle experiencia al cuerpo.
0: Totalmente, totalmente hurgando en sonidos que no eran propiamente los del rock, pero ya sabemos bien que el rock argentino desde sus comienzos nomás abrazó a un montón de corrientes que eran subgéneros del rock y después de otras músicas populares. Tengo el voto de Gustavo Cerati, también para los fans de Gustavo, que es otro artista inmenso que recordamos siempre. Él sí puso como disco número uno a Arto, de Pescado Rabioso. Era muy seguidor y muy fan de Spinetta.
1: Muy fanático.
0: Muy fan de Spinetta. Gustavo eligió ese disco. Después mencionó el volumen 2 de Papos Blues, Almendra, Almendra. La Biblia de Box Day, se puso él, Gustavo, también. Canción Animal de Soda Stereo, que va a aparecer ahora, va a ir en el top 10. Bistro Málaga, con Estupendo, de la banda Estupendo. Colores Santos de Cerati Melero, se puso dos veces el guacho, Gustavo, ¿cómo era Gustavo? Invisible.
1: Del signo de Leo.
0: Sí. Ese otro gran disco que hizo con Melero.
1: Hermoso.
0: Año 92, Colores Santos, divino. Invisible, Invisible, Superficies de Placer de Virus y Click Moderno de Charly García. También yo imagino, a la hora de votar, que depende de qué generación sea uno, va a estar marcado o no. Fíjate que estos tipos que en el 2007, 2006, cuando seguramente los hicieron votar, andarían, qué sé yo, por los 50 años más o menos, habían estado muy marcados por la música de los 70 y de los 80. Ellos mismos habían participado de ese fenómeno cultural y seguramente quedaron tocados emocionalmente por la música que ellos también escuchaban cuando eran jóvenes, en su adolescencia, en sus primeros años como oyente de música.
1: Sí, aparte han sido nutridos por esos discos.
0: Artísticamente, claro.
1: Total.
0: Para ellos después seguir tocando. Dárselos de Babasónicos eligió Relax de Virus, el volumen 2 de Color Humano, Silencio de los Encargados, Mi Vida Loca de los Decadentes, el volumen 2 de Papos Blues, mucha gente votando el carpo,
1: sí.
0: Dividido por la Felicidad de Sumo, Guadu Guadu de Virus. El disco es Carca, una rareza del rock argentino. Carca también ha sido compañero de D'Argelos, ha tocado ahí en Babasónicos, pero por supuesto tiene su carrera solista. Contenidos de Riff y La Dicha en Movimiento de los Twists. Ese es el top 10 de D'Argelos. Pero bueno, habíamos avanzado hasta el puesto número 6, Lala, de esta encuesta, que es Almendra, Almendra, de 1970. Aparece en el puesto número 7 el primer disco de los 90. A ver, déjame repasar para no meter la pata, pero sí. Porque el primero es de los 70, el segundo de los 80.
1: Tengo una intuición.
0: Tercero de los 70, el cuarto es de los 80, el quinto es de los 80, el sexto de los 70. Y en el séptimo lugar aparece una banda que empezó en los 80, pero este disco de los 90. ¿Tenés una intuición? No tenés la data ahí, no seas guacha. Está muy bien, señorita. Muy bien. Acaba de ponchar la tapa de La Era de la Boludez de Divididos.
1: ¡Qué discazo!
0: Discazo.
1: Es impresionante. Es impresionante. Esos discos que te lo pones y sabes todo. Puedes cantarlo de pe a pa, en orden. Es increíble.
0: Otro disco lleno de hits, otro disco que lleno. Fue muy importante en los 90. Y aparece ahí, se cuela. Como veníamos diciendo, la predominancia en los primeros puestos de los 70 y los 80, pero dividido rompe esa lógica en esta encuesta.
1: Y atravesado también por un montón de géneros musicales.
0: Exactamente. Bueno, tiene de hecho la versión del arriero de Atahualpa Yupanqui, sí. Este disco. Mucha gente se ha pensado en su vida que el arriero era de Divididos, tranquilamente.
1: Seguramente, sí, sí.
0: Porque lo popularizaron mucho más para las nuevas generaciones. Con Acariciando lo áspero del 91, la dupla Moyo Arnedo había dejado atrás el fantasma de Sumo, estableciendo su sonido y su personalidad, dice Claudio Kleiman, quien escribe el texto sobre este disco. El álbum, además de la solidez instrumental del trío, demostraba su viabilidad comercial, con excelentes ventas y hits como El 38 y A la Delta. Fíjate vos, metieron ahí dos canciones que ya rotaban muchísimo en los medios de comunicación. También esto está bueno decirlo, un disco que sale en el 93, el rock nacional para esa época ya contaba con otros favores de la industria mediática. No es lo mismo que hemos mencionado cuando hablamos de algunos discos hiteros de los 80, de la salida de la dictadura, o discos que hoy son todos hitos clásicos, llamémosle, pero de qué manera llegaban a los oídos de los oyentes en los 70, porque todavía no estaba afianzado, ¿no?, la industria del rock argentino. En los 80 hablábamos, después del destape democrático, qué programas y qué periodistas ponían en sus programas de radio algunas canciones, bueno, lo que sucedió en los medios con la Guerra de Malvinas, que se prohíbe todo el rock internacional, y eso es un espaldarazo un poco indeseado, si se quiere, del rock argentino. Pero en los 90 ya había otra industria para vehiculizar estos sonidos, ¿no?, para difundirlos. El ingreso de Federico Gil Solá en la batería, un argentino que había vivido 15 años en San Francisco, fue fundamental para la consolidación, ya que aportó la potencia de un intérprete fogueado en el primer mundo y una apreciación de la música nacional. Para su tercer álbum, el trío se alió al productor Gustavo Santaolalla, que obró como catalizador de su talento, dando origen a una de las obras más profundas e impactantes del rock latino de los 90, La Era de la Boludez, un título que definía el falso esplendor de la era menemista. El título también era muy significativo. Muy significativa, lo dice Kleiman ahí a la pasada en el texto, el aporte de Gustavo Santaolalla, que fue un productor muy presente en el rock argentino y latino de los 90. Estas semanas atrás estuve escuchando bastante Santaolalla, releyendo cosas sobre él, porque es un tipo que venía de Arcoiris, aquella banda hipona y mística que tenía en los 60-70, y después se fue muy, muy joven, muy pronto, a Los Ángeles, y se volvió hecho un moderno total en el 82.
1: Y un versátil total.
0: Sí, después.
1: Luego. Ganador de Oscars.
0: Ni hablar.
1: Música de películas.
0: Su figura se va acrecentando. También es muy discutida. Recordemos que hace unos años atrás hizo ese documental Rompan Todo.
1: Sí.
0: En Netflix.
1: Fue meme.
0: Y fíjate.
1: Fue meme. Mirá, fuertísimo.
0: Ahora me acordé, Lala. Un poco lo que decíamos de esta encuesta. Otro material súper discutido. Che, ¿cómo no está en Los Redondos? ¿Cómo no está esta? ¿Cómo
1: sí,
0: no está el otro?
1: Claro.
0: Él quiso condensar en un documental, era una serie de algunos capítulos.
1: Pero era una serie documental.
0: Una serie documental de pocos capítulos, quiso condensar la historia del rock argentino y latino y dejó un montón de cosas afuera.
1: Sí, con muchas cosas que había hecho él, más o menos como Cerati votando.
0: Claro, o sea, súper discutido ese rompan todo. Pero bueno, Santaolalla, un hombre de la industria ya a esta altura, y con un paso súper importante, haciendo hipón y rockero en los 60 y folclórico. Y después llega a la Argentina con sin barba, pelito corto, camisita, corbatita, más New Wave, Nueva Ola, Darky, fascinado con los sonidos que estaba escuchando directamente en Los Ángeles, en California, en Estados Unidos, y los trae acá. Muchos dicen que probablemente también Santaolalla haya sido un poco el que trajo por primera vez la New Wave a la Argentina con su disco. Él tiene un disco solista que es del 81, que se llama Gustavo Santaolalla, que si lo escuchan tiene ese hit Ando Rodando y un montón de canciones con el sonido de esa época. Y tenía otra banda súper en la con The Police recién salido allá, pero él lo estaba escuchando de primera mano porque estaba afuera. Muy The Police, se llamaba Wet Picnic. Wet Picnic.
1: Mira, no la tenía esa.
0: Sí, también es un costado, un lado, ve si se quiere, de Santaolalla. Bueno, era el productor de
1: Santaolalla, que si querés te tiro un dato de color.
0: A ver.
1: Cuando cumplió 60 años, que lo vino a festejar al país, ¿qué banda imaginás que se contrató para que le anime su cumpleaños?
0: ¿Para qué?
1: Él es fanático de esta banda.
0: Qué buena trivia.
1: Es una trivia muy loca. No te puedo hacer trivia porque lo adivinarías por lo bizarro, creo.
0: No, porque estoy pensando, digo, para su cumpleaños 60, ¿qué llamó a los viejos amigos? A León, pude pensar uno, lo invitó a Charlie.
1: No lo podés adivinar.
0: ¿Llevó a los Twist? No.
1: No lo podés adivinar. A los grosos. Elena, ¿no?
0: No, me estás jodiendo.
1: Elena, no te vayas de mi lado.
0: ¿En serio?
1: Él tiene una cerveza que se llama La Grosa, por lo fanático que es de los grosos.
0: La banda de los enanos, ¿sí?
1: ¿Sí? Claro.
0: Ah, no, no lo sacaba en mi vida.
1: En tu vida. en tu vida, y me parece de lo más genial que pudo haber pasado.
0: ¿Por qué hizo eso Santaolalla? Me mataste. Muy bueno.
1: Porque es genial. Porque es muy genial.
0: Andás a ver de dónde habrá salido el chiste, ¿no? O si tenía relación con alguno de los grosos.
1: ¿Le gusta bailar?
0: Muy zarpado, muy zarpado. Mirá vos, no me lo imaginaba. Bueno, si querés, estamos poco corto de tiempo, llego al puesto número 10.
1: Dale.
0: En el 8 aparece el maestrísimo Morris con 30 minutos de vida, otro discazo, la verdad, de nuestro rock argentino. Es de 1970, Condenada Sirve, esa improvisación que Morris hizo en el estudio, súper existencialista y filosófica la letra. A veces me encuentro con gente que en la calle me canta De Nada Sirve de principio a fin. Y ni siquiera... Así arranca el texto.
1: ¡Ay, pobre, mi amor!
0: Así arranca el texto de Humphrey Silo, sobre 30 minutos de vida, citando al propio Morris. A veces me encuentro con gente en la calle que me canta De Nada Sirve.
1: No tengo duda.
0: De principio a fin. Y ni siquiera yo me las entera y de memoria, decía Morris. Y está citado acá. Esboza una explicación. Creo que es porque significa algo para sus vidas. Tiene que ver con una problemática que sigue vigente, la igualación total de la forma de vida. Bueno, es una canción universal, influenciada un poco por Sartre y Camus. Más cerca de Sartre y Camus que Bob Dylan, dice por ahí en la nota.
1: Oh, qué hermoso, Juan.
0: Puesto 8, 30 minutos de vida de Morris. Después nos vamos nuevamente al segundo disco de los 90, que aparece en el top 10, y ahí sí... Gustavo Cerati y compañía, con Zeta Bosio y Charlie Alberti, los grandes de Soda Stereo, con Canción Animal, álbum de 1990, que inaugura la década ahí con un sonido hermoso, para Soda, más progresivo, bien rockero. Se hace mención a la presencia funk de Carlos Alomar en Doble Vida, como productor, que convirtió a Soda Stereo en una máquina fría, precisa y calculadora. El truco funcionó a escala continental y después de casi 2 años de giras interminables, el trío acusó la necesidad de un cambio para privilegiar las canciones por sobre los efectos y la producción. Canción Animal es la respuesta a tanta sofisticación y el primer registro en que Gustavo Cerati empieza a mirarse como un heredero del rock argentino de los 70. Está bueno el texto, en este caso Oscar Jalil escribe estas líneas sobre Canción Animal, puesto 9 de Soda Stereo. Y en el número 10, Andresito Calamaro con Alta Suciedad, Bueno, músico que recontra mil amamos. No sé, Lala, vos por ahí estás más atravesada por las opiniones de Calamaro.
1: No, no, vos es que ¿cómo te pega? Yo lo voy a ver siempre.
0: Las mujeres también son, lo discuten más porque la sí, machirulea basta.
1: Yo lo voy a ver siempre, es parte de la banda de sonido de nuestras vidas. Sí. O sea, Alta Suciedad también es un disco que lo pones y lo conoces completo.
0: Una belleza total.
1: Temas que hemos dedicado, que nos han dedicado, que hemos mandado. También siempre, me pasaba en esas épocas que escuchaba esos discos y es como que uno se ponía, ay, parece que me lo hizo para mí. Siento que me lo hizo para mí. O sea, cada tema era como...
0: La fan y la mujer. Bueno, los hombres también nos pasa.
1: Claro, y después digo, bueno, no sé, envejece como mucha gente, como va envejeciendo. Gente. Y siempre fue bastante, disruptivo a la hora de opinar.
0: Él es humorista, juega mucho con el límite del humor.
1: Del humor, la ironía. La ironía como sí. Que en algún momento no sabíamos cuándo hablaba en serio, cuándo hablaba en joda, pero también ha estado como en algunos momentos como medio en una para mí.
0: La banquina, Andrés.
1: Que banquinea desde Twitter, desde algunas redes sociales. No sé, recuerdo con cosas del movimiento de mujeres.
0: Picanteaba todo el tiempo.
1: Todo el tiempo, pero me acuerdo en un momento que se había armado, no sé si te acordás que fue noticia, cuando se meten unos veganos a la asociación rural y se arma como un quilombo terrible. Y él sube un poema sobre un chanchito que se lo estaba por comer. Y vos decís, no, claro, él está directamente siempre para el show.
0: Sí, sí, sí.
1: Siempre listo para el show.
0: Totalmente. Y es parte de su personalidad cuando uno repasa la biografía y los discos.
1: Sí, sí, total.
0: Cuando era jovencito era un irreverente, un alocado, bueno, con los abuelos. Y claro, eso depende del contexto, en qué situación y a qué gente entra mejor o peor. Y últimamente a Andrés lo tenemos como noticia cuando lanza algún improperio.
1: Sí, sí, generalmente
0: en redes sociales.
1: Inclusive
0: en el escenario también algunos públicos lo han abucheado porque él se expresa, se sube un poco a la ola de esta discusión que de estos últimos años sobre la agenda woke y que bueno, el progresismo que tiene para decir o si son más conservador, y Calamaro, bueno, a veces ha quedado afectado por esas discusiones en los escenarios cuando opina de los toros, de los toreros, de los galgos.
1: Sí. Inclusive antes de las últimas elecciones presidenciales él se expresó en favor de Milei.
0: Bueno, el día que tocó acá.
1: Que tocó acá fue al otro día de las elecciones, que fue un fin de semana largo.
0: Y eso,
1: porque fui, por supuesto.
0: Estaba, yo también estaba. Y todos dijimos, fue muy. Me gustó eso, porque fuimos todos diciendo, oh, este Calamaro se va a poner a hacer chiste. Está bien, ojo, ¿no? Vale decir. Se suponía o se sabía que iba a ser Milei, pero recién acababa de ganar las elecciones.
1: Sí.
0: Tampoco teníamos comprobado que iba a ser lo que hizo en su gobierno, lo que está haciendo. Pero Calamaro, entre chistoso y educado, porque sabía que tenía mucho público seguramente que había votado otra cosa, tiró algunos chistes filosos, pero acotados. Se portó
1: muy acotado. Muy acotado. De hecho, después creo que lo vi dos veces más.
0: Sí, sí, sí.
1: Y después sí volvió a ser el picante, pero ese día chita la boca se fuerte.
0: Ubicó. No me acuerdo.
1: Ubicadísimo.
0: Creo que se puso unos lentes e hizo un chiste, ¿no? Me acuerdo.
1: Puede ser que. Y me acuerdo que sí, una persona del público gritó el famoso grito de Milei, el Viva la Libertad. Pero una sola persona que creo que en un segundo terminó callado, claramente.
0: Bueno, sí, pero porque estaban los ánimos candentes, yo no creo que...
1: Muy candente.
0: Que todo el anfi lleno no votó a Milei, ¿eh? Porque si no, ¿dónde están los votantes? La mitad debe haber votado a Milei esa elección y la otra mitad no. Pero bueno, Calamaro también se permite eso, un tipo que juega al filo y con su humor y su irreverencia sigue azuzando, inclusive al público que lo ama y lo va a ver. Y debemos decir de Andrés, uno de los tipos que en la actualidad es de los más convocantes como figura estelar de nuestro rock en la actualidad por la cantidad de recitales gigantes que hace. Uh-huh. Mete una seguilla en Movistar, va a venir a Rosario ahora en el mes de octubre. Tiene unas cifras impresionantes en las escuchas en los streaming. Y está siendo muy escuchado lo que marcan las estadísticas y siempre comparte la prensa especializada por la juventud. Ahora con lo del Indio, bueno, los Redondos explotaron con las escuchas en las plataformas, pero Calamaro sostenidamente, hace unos años atrás, Calamaro era el único jovato, vamos a decirlo así, porque Andrés es de las viejas generaciones del rock nacional, que estaba en los rankings a la par de Duki, de Dillon, de ICA. Los pibes escuchaban a todos esos contemporáneos a ellos y a Calamaro.
1: Y a Calamaro.
0: Así que fíjate cómo se sostiene sostiene con el amor y el favor de las distintas generaciones. Bueno, nada, hasta ahí, Lala, si te parece. Después aparece en el puesto 11, rapidito, el volumen 2 de Papo, que fue muy citado. Piano Bar de Charlie en el 12. El amor después del amor en el 13. ¿Cuánta música? ¿Qué música tenemos, eh?
1: Por favor, dijiste que va a ser corta la columna. Mira, nunca habíamos llegado a las 12 del mediodía, así que...
0: En punto.
1: Es que es muy interesante, es hermoso y es hermoso todo lo que también tenían los votantes y los músicos para decir.
0: Re.
1: Así que una columna más de Perry Mason aquí en Mañana Vemos. Nos volvemos a encontrar el próximo miércoles, Perry.
0: Aquí estaremos en 7 días buceando un poco más en esta larga y hermosa historia del rock argentino, deteniéndonos en los artistas o en los discos o los acontecimientos o algún material que vengo para compartirles. Gracias, Lala, y beso grande a toda la audiencia, ¿eh?
1: No, gracias a vos, Perry. Nosotros llegamos sobre la hora, así que nos volvemos a encontrar mañana a partir de las 10 de la mañana, como todos los días.

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Bienvenidos amigos, amigas, ¿cómo están? 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

Bueno, estamos nuevamente frente a una edición de Distrito TL. Qué feliz que me hace estar en este lugar, en este preciso momento. Hace un rato, mientras estaba viniendo para acá, quiero traer un tema de conversación. Vieron que estamos charlatanes últimamente, ¿no? Quiero traer un tema de conversación que me pareció muy divertido, como para que podamos ir rememorando e ir pasando un poquito también a lo largo del programa. Seguimos hablando, lamentablemente, de lo mismo, ¿no? Del Mundial y de todo lo que pasó. Si hay algo que nos dejó este Mundial fueron las publicidades en el maldito Cooling Break. Que bueno, fue bastante gracioso. Muchas ya se hicieron como un poco meme. Así que hoy es temática publicidades mundialistas.

Creo que la conversación surgió a raíz de que, bueno, esto en algún momento lo vamos a hablar en profundidad, ¿eh? Toda esta cuestión de el Diego Iga, ¿no? Esa publicidad nefasta, porque realmente, discúlpeme, ¿eh? No hay otra forma de describirla más que nefasta, en la que Maradona te está diciendo básicamente que si no apostás sos un cagón, ¿no? Y bueno, yo no sé quién fue la persona que tomó la decisión, que aprobó, que la persona cercana al vínculo de la familia Maradona que aprobó el hecho de que esa publicidad saliera al aire, que utilizara la imagen de Maradona para decirte básicamente eso, que si no apostás sos un cagón. Y estábamos recordando con unos amigos ciertas publicidades mundialistas, ¿no? Este mundial tuvo como esta particularidad de que justamente en el Cooling Break habían como muchas publicidades que se repetían. Estaba esta de, bueno, de Dabo con el Dibu, de Mostaza, la de que era una respuesta a la de McDonald's, que mucha gente no entendió que era una respuesta a la de McDonald's, que era justamente como que le hicieron una chicana entre marcas, una pavada, ¿no? Pero bueno, después había otra publicidad que era, bueno, esta, la del, la que nadie entendió, que era un, como una especie de, que tuvieron que de hecho salir a explicarla, que era el pibe este que como que sale de un videojuego y va a la cancha, que también era una casa de apuestas. Realmente las casas de apuestas me tienen un poco cansado. Me tiene un poco cansado toda esta cuestión de que todo sea una casa de apuestas. Hay un meme muy, muy divertido que está circulando por internet, que es que hace como una comparación entre publicidades de fútbol antes, que eran, por ejemplo, no sé, CBC Saborizada, El Momento Rexona, Gillette Presto Barba, como que eran publicidades, entre comillas, mucho más inocentes, y ahora son todas publicidades diciéndote que apuestes la jubilación de tu abuela, ¿no? Hablo un poco del momento que estamos viviendo como sociedad ya de por sí. Me encontré con esta que está bastante buena. Yo no la recordaba, pero vamos a ponerla un poquito porque seguramente a más de uno le va a disparar algún recuerdo esto. Miren.

e The Drummer World. Este estaba muy bueno, realmente estaba muy bueno. Pero bueno, no me acuerdo de dónde es. Después hay un montón, hay un montón. Vamos a seguir pasando.

Ahora, la verdad es que podría salir el sol en algún momento, ¿eh? Hubo un momento en el que estaban preguntando. Había un amigo que me comentaba, el otro día estábamos charlando y me decía: che, ¿puede ser que desde que falleció el Indio que no salió más el sol en Argentina? Y creo que hay algo ahí, ¿eh? Realmente hay algo en eso. Presten atención.

0: hablando de publicidades del mundial, acá un amigo comenta, el querido Jonathan nos pone por WhatsApp, pasá la de Lesoto. Acá encontré la de Lesoto, miren lo que es la de Lesoto, es espectacular.
1: El país queda adentro, en el medio de Sudáfrica. Y hasta allá fuimos a compartir nuestra manera de celebrar con 2 millones de hinchas disponibles para que los lesotenses se enamoren de Argentina y seamos más alentando ahí, en el Mundial.
2: Vamos, vamos, Argentina, vamos a ganar.
3: Argentina.
0: O sea, que está, lo que tiene es como que tiene mucho factor visual, es como, está difícil. Banco igual, amigo, banco.

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2: Me había olvidado completamente de esta publicidad. Mal. Muy buena, muy buena, muy buena.

0: Llegamos a las 2:47. Esto es Jugo de Ilya Kuriaki. Me siguen mandando publicidades. Esto es muy divertido. La verdad que me están mandando varias publicidades a través de WhatsApp. Pueden mandarnos su mensaje, su pedido, su audio, su todo. En este caso pueden mandarnos un link. No pasa nada, no hay problema. Al 341-594-1055. Me acaban de pasar esto. Esta publicidad que yo personalmente no recordaba. Miren, vamos a escuchar un poquito.
1: Hola, hola. ¿Me escuchan, argentinos? Sí. Sí, soy yo. Falta poco y quería decirles algo. Fui yo el del palo en el último minuto contra Holanda en el 78. Fui yo el del travesaño contra Yugoslavia en el 90. Contra Brasil, obviamente, fui yo. ¿Alguna duda? Y hasta puede ser que haya sido mi mano. Ustedes dirán, ¿dónde estuviste contra Suecia y contra Alemania? ¿Qué va a ser? 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No fui yo el que metió este mágico zapatazo en el ángulo. Estas no fueron mis manos. No fui yo el que corrió 50 metros con la pelota. No fui yo el que los dejó ahí para siempre. No fui yo el del milagro. Recen, pidan, prometan, llenen los bares, las calles, las casas, las oficinas y amen a estos colores por sobre todas las cosas. 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
0: Qué locura, qué locura. La verdad que extraño mucho la época en la que la publicidad no estaba completamente tomada por la IA. Y además una época en la que la publicidad tenía como un montón de narración visual también, ¿no? Es como que ahora estamos atravesando como un momento en el que todo tiene como un fenómeno de que como que te lo tienen que mostrar de una manera muy explícita a todo. Particularmente acá, ustedes están escuchando seguramente solo el audio, pero digo, bueno, es una publicidad muy conocida, muchos deben hasta recordar fragmentos. Yo particularmente recordaba este de No fui yo el del milagro, y que muestra esa toma de Palermo cuando metió el gol contra Perú, que Argentina se está quedando fuera del Mundial. Es una publicidad de Sudáfrica 2010, si mal no lo estoy recordando. Y además también, bueno, porque habla de la eliminación reciente con Alemania por penales, así que es de Sudáfrica 2010. La publicidad es un gran lenguaje, loco. Es un gran lenguaje, tiene un lenguaje propio, tiene todo un código. Qué lástima que la arruinen, qué lástima. Pero bueno, hubieron algunas buenas este mundial, ¿eh? Hay que decirlo. A mí, por ejemplo, la de Teis, la del flaco este, la que se acerca a la cámara, al mobilero, y le dice, ¿qué sabíamos si el fútbol no le debía otra más a Messi? A mí me gusta, qué sé yo, no sé. Yo leí mucha gente criticándola, me pareció de las mejorcitas, ¿eh? Yo creo que acá un par de años va a haber un montón de gente diciendo qué buena publicidad, tal cual, buenísima. Y la verdad es que no era tan buena, pero solo era humana. Y eso ya en este contexto es un montón. Pero bueno, qué sé yo. 12:50, terminamos con Jugo de Ilya Kuriaki y vamos con El Mono Relojero de Capanga.

un chicano en Nueva York. Acá estoy, me mandaron otra que yo recuerdo bastante. Gracias, de verdad, muchas gracias por colaborar. Escuchen esta, ¿eh?

No, realmente es espectacular. Qué gran, muy buena. Claramente la recordaba, pero no la tenía tan presente. Muy buena, buenísima. Esta también es de Quilmes, es del Mundial 2002. Hemos vivido grandes cosas. Me resultaba particularmente curioso, bueno, obviamente, ¿no? Es del Mundial 2002. Encontrar una publicidad de Argentina que no haga alusión a Messi. Es raro, ¿eh? Si te lo pones a pensar hoy por hoy, ya es raro. 20 años de Messi jugando en la selección es como un montón. Pero bueno, seguimos.

seguimos con Un Chicano en Nueva York. Si quieren mandarnos audios, recomendaciones, lo que quieran, nos pueden mandar también más publicidades, ¿por qué no? Ya mandaron varias, normalmente algunas muy divertidas. Hay unas que lamentablemente no estoy pudiendo poner al aire por una cuestión de que son muy visuales. Tienen como mucho contenido visual y no se entienden. Estoy como escuchándolas paralelamente mientras vamos pasando música. 3415-94-1-155. Me están corrigiendo ahí, me está corrigiendo el amigo Pato para que diga bien el número. 105.5 en alusión al dial de la radio, yo no me he dado cuenta. Pero bueno, a mí a veces me falla un poco. Esto es Choque en Bici con 6 Hit. Gran tema. 3415-94-1055. Ahí está.

Mientras escuchamos esta canción muy voladora de Choque en Bici, siguen mandando publicidades. Está muy divertido esto, realmente hoy me estoy divirtiendo mucho. Acá el amigo Fede manda esta canción. Tengo algo para aportar también de esta canción, que quizás hay personas que no lo sabían. Escuchen, ¿eh? Temazo.

Esta es una publicidad de Quilmes del 97. Mirá vos, yo nací en el año 97. Claramente esta publicidad me llevó más adelante, con cultura de internet directamente. Tengo algo para aportar, un detalle muy, muy, muy chiquito. Que originalmente esta canción, esta de Gol, Gol, Gol, es una modificación de una canción que se llama Born Sleepy, de una banda de Eurodance de Inglaterra que se llama Underworld. Y que quizás alguien dentro de la audiencia lo debe tener, porque es la canción que cierra la película Trainspotting. Esa película en la que está Ewan McGregor, que es escocés. Bueno, es una película que transcurre toda en Escocia. Gran película, si no la vieron, recomendadísima. Que bueno, que fue la película que lo catapulta a la fama al actor Ewan McGregor. Después él termina siendo de Obi-Wan en las películas de Star Wars. Nada, detalle, un pequeño dato adicional, un dato curioso. Seguimos.

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1: 13:14. 13:15. 1:15. ¿Cómo les parezca? Mejor. Acá me mandaron una publicidad de Canigia. Esta no la tenía, ¿eh? Debo decirlo. A ver. Pará, lo tengo muteado. ¿Qué? Ay.
2: Entonces me até mis botines.
1: Oh, no.
2: Después de firmar con Topper, todos empezaron a hacerme las mismas preguntas de siempre. Entonces me até mis botines y me escapé. Buscando un lugar donde solo me hablen de fútbol. Y donde pueda hacer lo que más me gusta hacer. Jugar a la pelota.
3: Cani, ¿de qué es esa vinchita?
2: ¿Existirá ese lugar?
4: Topper quiere que juegues.
2: ¿Y vos, qué querés?
1: Qué bueno que son estas publicidades. Esta me gusta mucho, ¿eh? Esta también me la pasaron, está buenísima.
5: El Señor hoy los llama. A vos.
1: Del 2014.
5: Nos pide que seamos sus discípulos, que juguemos en su equipo. Nunca estamos solos. En las buenas y en las malas. Sé que ustedes apuntan a lo alto. No les tengas miedo.
6: Los cariocas saben recibir bien. Esos cristianos son pura facha.
5: Pensé en tres imágenes. Tres. Ustedes son los que tienen el futuro. Quiero que se salga afuera. Cuiden los extremos. Que acá adentro va a haber lío, va a haber. Que acá en Río va a haber lío, va a haber. Espero lío. Sean protagonistas. Jueguen para adelante. Patín adelante. O Papa está con ustedes.
1: Es tremendo. Agarraron el hagan lío del Papa y realmente hay gente que está elevada, realmente. Mucha creatividad.

Llegamos a las 13:20. Nos quedan todavía 40 minutitos de programa. Estamos justo en una jornada lluviosa, una jornada gris. Esta semana arrancó con un clima londinense, ¿no? Estamos con esa lluvia, que esa llovizna constante que no para de caer. Podríamos hacer una buena selección de temas de lluvia también, ¿eh? El otro día nos divertimos bastante con eso. Naturaleza Sangre, de Fito Páez.

Esto es Muere de aquí, de Carmina Burana. Manda mensajes. Alma dice: hola, buenas, buenas. Por acá, Alma, gracias por tanto redondos. Que sea un hermoso miércoles. Igualmente para vos también. El amigo Emma. Hay varios Emma, hay como tres Emma que mandan siempre mensajes. Yo le digo al amigo Emma los tres. Pero nada, la mejor. Muchas gracias. Mandan stickers con el indio. Hermoso.

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1: Mientras escuchamos No lo esperabas del amigo Rodri Fré, quería hacer un pequeño comentario, una tontería. Son las 13:38, estamos llegando al final del programa. Faltan 20 minutos, 22 minutos para ser exactos de lo que queda del programa. Y estaba pensando que, bueno, mientras leía ahí un portal de noticias como para tirar alguna noticia, comentar algo acerca de lo que está transcurriendo, porque no son pocas las cosas que están transcurriendo en este momento en la República Argentina. Veía el nivel de las noticias, es como, digo, ¿por qué esto es noticia? ¿Por qué, digamos, por ejemplo, lavanderías a tope por la humedad? O, no sé, el ratón Ayala habló de su agresión a Dani Olmo tras la final del Mundial. Estoy arrepentido. Estuvo re bien lo que hizo el ratón Ayala. El Cuti Romero se aleja del Tottenham, bueno, se pone L. Patti Smith pidió disculpas a Argentina. No sé si sabían eso, que Patti Smith estuvo como sumada a una ola anti-argentina. Rosalía pidió perdón por compartir el video de Mia Khalifa. Totalmente surrealista que ahora los enemigos de la patria sean Rosalía y Mia Khalifa. O sea, una cantante española y una actriz porno. Fotos playeras de Lali Espósito con Pedro Rosenblatt. Amigo, ¿a quién le importa? Perdón, con el mayor de los respetos. Realmente, están transcurriendo cosas un poquito más graves en la República Argentina y los principales portales de noticias levantan ese tipo de noticias, ¿no? Es como realmente insólito. Pero bueno, qué sé yo.

Esto es Tomaron el Control de Delfines Entrenados para Matar. Gran banda. Gran banda. Ya lo dijimos varias veces, acá somos fans de esta banda. Y esto es una dictadura, ¿eh? Van a tener que escucharlo. No les queda otra.

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2: Amigos y amigas, hemos llegado a una nueva, un nuevo final de esta transmisión de Distrito TL. Son las 13:58 y yo me voy a retirar. Les agradecemos por estar del otro lado, como siempre, todos los días de 12 a 14. Nos vemos mañana. Vamos a ver de qué podremos charlar mañana, cuál será el tópico del día de mañana. Así que nada, un abrazo muy grande. Gracias por acompañar, gracias por estar del otro lado. Gracias al Distrito 7 y a la Red TL por hacer posible este programa. Chau.

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0: un acústico de Los Redondos. Qué lindo, ¿eh? ¿Cómo está la calle? ¿Cómo está Rosario?
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0: ¿Así está?

0: 3415941055.
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0: Bueno, acá estamos, che. Día miércoles. Gris, nublado, triste. Qué semana triste, loco. Fue el día del amigo más triste de la historia, creo, ¿no? Encima, la justicia de Estados Unidos le incautó el celular al Chiqui Tapia. Nah, no sabés lo que van a encontrar ahí.

No, estaba pensando si se ponen a ver en el historial del teléfono de Chiqui Tapia, ¿qué pueden encontrar, por ejemplo, no? ¿Qué busca el Chiqui Tapia en su teléfono? ¿Con quién tiene grupos el Chiqui Tapia?

0: después estaba por volver a Argentina, le dijeron, no, Chiqui, venga para aquí.
1: Y es que nunca
0: tiene que dejar el celular, tiene que declarar. ¿De qué lo investigan, che? ¿De algunos contratos? ¿De qué? ¿Quiso tirar el equipo para atrás? Toda esa teoría

0: ¿Quieren averiguar qué me hizo la bandera? Nunca se declara. El autor del trapo, ¿eh?
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0: Bueno, van llegando algunos mensajitos. La gente opina. Opina de todo, porque total, opinar es gratis. Las redes sociales hoy en día están quemando la cabeza de la gente. Los medios de comunicación, salvo algunos como este, también. Y enseguida aprovechan, arman una estrategia para que la política pueda seguir haciéndose de las suyas, ¿no? Oye, el vecino me dice, che, qué garrón lo de Argentina. Yo, bueno, sí, pero fue mejor España. No, dice, que fueron para atrás. ¿Cómo fueron? No, sí, por todo lo que pasó, la bandera de Malvinas. No, pero eso no es así. Sí, cómo no, dice, cómo no es así. Bueno, eso es lo que generan los medios, ¿no? La opinión de tu vecino. Te quema la cabeza la gente, ¿eh? De garúa finito.

0: Que no me caiga, que no me caiga.
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2: Pato querido, ¿cómo andás? Buenas tardes.
0: Buenas tardes.
2: Para toda la tribu. Escuchame, ¿vos algún temito de la renga?
0: Sí, o papá. Quiera,
2: que vos quieras, elegido.
0: Dale.
2: Aguante la tele, aguante el rock, loco. Si no me vendo.
0: Ya lo busco, a ver qué pegamos con este.

0: dos atrás y dos de nueve. Así les dijo el Chiqui. Todos atrás.
1: Todos atrás y nuestro Dios.
0: Y Dios de diez.

0: Bueno, ¿y ahora siguen siendo argentos todos? ¿Siguen siendo argentos o no? O era una moda nomás, que ya pasó.
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2: Pato querido, ¿cómo andás? Buenas tardes, saludos para toda la tribu. Escuchame, ¿vos algún temito de la renga? Cualquiera, que vos quieras, lejito. Aguante la tele, aguante el rock, loco. Soy argento y no me vendo.

0: Muy buenas tardes, ¿cómo le va la tribu argenta? Rodillo Sampler, Pato querido, ¿cómo Hola. Estás? ¿Todo bien?
1: Mi amigo Maxi.
0: Hoy en el día del cerebro voy a pedir de paso unas tacitas de té chino para no olvidarlo al gran Pablo Pandolfo. Soy Maxi Argento y no me ven.
1: Vamos, Maxi Argento. Maxi de Domingo de Perros, aquí. Qué lindo tema que pediste, Maxi.

0: Pato, buenas tardes. Estamos acá con Guada armando unos cuadros para los pedidos. Y qué cuadros, ¿eh? Nuestro amigo Rodrigo con su hija hacen unos cuadros. Me han regalado el cuadro del Indio, el cuadro de Sky. Los tengo ahí en la cantina. Qué cuadros, por favor, qué nivel. Bueno, qué lindo que estén trabajando en familia, ¿eh? Saludos para ellos, amigos aquí oyentes del programa desde hace muchísimos años. Dice, queremos escuchar Áspera, el peaje más caro del mundo. Saludos, Rodrigo.
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0: Se viene Áspera a la ciudad de Rosario. El 22 de agosto, entradas en d7entradas.com.ar. Dale, Juli. Distorsiones a Viola.

Si esto es heavy en joda, no, hago una pregunta en serio yo. Si esto es heavy en joda, ¿qué sería Murió de Asco aquí de la ciudad de Rosario? Porque no sé por qué relaciono tanto esta banda a Murió de Asco, ¿no? Las letras deben ser, la actitud arriba del escenario. Porque, por ejemplo, este tema tranquilamente podría ser de Áspera, ¿no? Jota Corta. Jota Corta podría ser un tema de Áspera, si lo harían heavy acá, bueno. Murió de Asco, que tampoco tiene tan definido su estilo musical, ¿no? Hacen de todo, hacen heavy también, ¿no? He escuchado por ahí. ¿Cómo se llamaba ese tema heavy de Murió?

Ahí para la loca Adriana que pedía ponerte algo de Rastrojero. Ok. Justo, mirá. Justo, cuando busqué digo, yo te acorta. Este tema podría ser tranquilamente de Áspera, ¿no? Pero tendríamos que mandar a la gente de Áspera a ver si no quieren hacer

Escuchad. No solamente... Ahora voy a buscar el heavy. ¿Cómo se llamaba? Estoy pensando. ¿Cómo se llamaba ese tema heavy que hicieron? Acá también le mandan

impresionante. Y canta también en varios idiomas. El cantante murió de asco. Tiene su propio idioma también. Jota Corta. Es de la jerga de su idioma, ¿no?

0: tienen un nombre los chotas cortas, no sé cómo científicamente digo, ¿no? Bueno, ahí está. Ajá. Ahí está. Bueno, seguimos. Seguimos. Dale, seguimos adelante. Hola, Pato. Soy Germán. Qué lindo escucharte. Aguanta el rock and roll. Pásate un tema de Burros Verdes para los pibes de Zona Oeste. Dale, ahí busco. Qué movidón los Burros Verdes, ¿eh? Mirá, yo me acuerdo desde que empezamos con este programa que vienen los pibes de Burros Verdes. Capaz que un poco después, porque este programa ya tiene 26 añitos, no es poco.
1: Hoy Copa Milcar que hemos llegado y atrás la pirca hemos dejado. Va a limpiar excusado y dale duro al
2: Paco. Hola, Pato, buenas tardes. Bueno, volví a escuchar a Argento de nuevo. Ah, mi vecino rompe los huevos con que lo gorrean.
0: ¿Lo gorrean?
2: Ya está hinchando los huevos todos los días, así que bueno.
0: Ajá.
2: Hoy gorrean a los vecinos.
0: Ajá, apa, cruza el tapial.
2: Pato, te quería pedir un tema de la renga.
0: Bueno.
2: ¿Triste canción de amor o el mambo de la botella?
0: Dale, pues, mucho.
2: Gracias, aguanta Argento.
0: Gracias. Gracias, mi amigo. Yatón, dice acá, o está guardado, o latón, yatón, ¿cómo se llama este? ¿Cómo te llamas, amigo?
1: Este Braulio, que es lo que veo, si todo le dan al mismo meneo. El Willy dice
0: ya que lo dijo el Diego, hay más boludos que moscas, me dice.

Qué buena banda, murió de asco, ¿eh? Van a estar tocando en el Ciclo Tele, ¿sabían? Sí, sí, tengo un par de cosas para anunciarles en el día de hoy. Como por ejemplo. Por ejemplo, a ver. Bueno, murió de asco. Se va a estar presentando en qué mes. Más adelante, más adelante. Creo que octubre. Falta, pero. Ya les voy a decir qué fecha, ¿eh?

si usted lo dice, Negro Olmos. Nos vamos a Jaguar House, sí. También en octubre, segunda retro argenta en Jaguar House. Confirmado. Este aquí quien les habla poniendo música en vinilos. ¿Quién más?

0: porque en octubre se cumplen 40 años de octubre. Y ahí van a estar mis amigos de Buenos Psicópatas, bueno, ex Buenos Psicópatas, ahora Lobos y Corderos, festejando los 40 años de octubre en la segunda Retro Argento. Terminó, murió, y ahora ¿con qué seguimos, Sampler? Usted dirá. Bueno, ahí déjelo de cortina. Sí, también va a estar la gente amiga de Babilonia, ¿eh? Bueno, sí, ya lo confirmamos. Segunda Retro Argenta en Shower House. El 9 de octubre, mirá, tenemos tiempo, ¿eh? Hola.
1: Buenas tardes, Argento. Buenas Hola, tardes Alma. A toda la radio. Por acá, Alma, de Villa Bernardo Orgales, Secretaría de Cultura.
0: Ajá.
1: Voy a omitir una opinión y le contesto a tu vecino.
0: A ver, cuente.
1: Sí, señor, veo lo que está pasando en la Argentina. Están quemando La Rioja, San Juan. Está todo completamente manipulado, politizado. En fin, estamos viviendo todos a diferentes niveles una crisis total del país. Es mucho más que fútbol. Plenamente agradecida a la selección por cómo defendió hasta lo último, lo más que pudo. Pero estamos siendo todos manipulados, así que soy argentina y no me vendo. Yo quiero pedirte, vende Patria Clom.
0: Sí, me parece oportuno.

0: quiero pedirte, vende Patria Clom.
1: Gracias a vos, Alma. Lo pedido se cumple en este programa.

0: con la Pato. Un tema de la H, Pato, y la Monte Chiquitapia. Vamos, la gente no me vendo.
1: No aparece por ahí, no, en un momento lo teníamos a Chiquitapia, un amigo de Chiquitapia, ¿no? O estoy. No, sí, era acá o no. Era acá, claro que sí. Mira.

0: grande. Se va el domingo y
1: Maxi de la fábrica, saludos para vos.
0: Maldigo mi suerte, pues por azar aquí estoy.
1: Me dice este, jaja, tal cual, Pato. Bueno, yo pensé lo mismo siempre. Áspera se define como metal bizarro y el rastrojero sería un rock bizarro. Abrazo, dice el Chelo.
0: Tomar parte. Hoy soy quien corre línea y va.
1: La banda más solicitada de la temporada pasada murió de asco, ¿no? Emanuel.

0: Los capos. Los capos, dice Manuel. No, si yo te anuncio la fecha que se viene de Murió de Asco y con quién, ahora en un rato. Una fecha bien teheliana. Todavía no sé si. Si puedo anunciarlo o no, pero qué fechón, ¿eh?
1: Yo no entiendo mucho del FBI, la intervención en celulares.
0: Sí.
1: Pero que tiene mensaje belloso, quédate tranquilo,
0: pega el palo.
1: Soy argentino, me vendo. Quería escuchar a Gengis Khan de Sky.
0: Dale, papucho.
1: Un abrazo, palito.
0: Chao.

Hola Pato, te habla Besito de la teoría del mate. Te hicimos algunas entrevistas el otro día en D7. Besito, así, mira qué lindo. Eso es el nombre cariñoso. Consultarte si dejaron algo para mí. ¿Qué sería? Acá hay yerba, por lo que veo. Unos paquetes de yerba. No sé qué trae adentro.

atención, atención los carpinteros, porque aquí un oyente tira información, atención. Aguante Ciudad Argento, dice. Hoy gorrean a todos los carpinteros también. También. Especialmente a Sergio Vanegas. A la mierda. Se pudrió. Se pudrió el rancho acá, loco. No me quiero meter en quilombo. Recién solicitado al 341-594-1055.

Hola, Pato, no soy amiga del Chiqui Tapia, pero es el único que hasta el día de hoy defiende a los clubes sociales y no los privatiza, como quiere Macri. Gracias, Mariela. Hola, Pato, sol, nubes y rock. ¿Salió el sol a dónde? ¿En qué zona? Avísame. Claudio. ¿Me pasás algo de las manos de Filippi? Soy argentino, me vendo. Dale. ¿Estuviste en el recital o no? ¿Te lo perdiste?

este día viernes en D7. Se van a estar presentando tres bandas. Abre la noche Escaleras, la banda del amigo Juan Salaito, amigo Salaito Juan, Juan Zárate. Después de eso va a estar tocando, mirá qué loco, recién pensaba esto, ¿no? Hace 15 años atrás, exactamente, Nahuel Antunia hacía un disco, le escribía un tema a su hijo, Aquiles, este que estamos escuchando, y ahora toca con su hijo, qué linda historia, ¿no?

0: sí. Te digo que además de tener a su hijo en la banda, lo tiene a Willy. Está Franquito Capriate también, ¿no? Sí, ahí. ¿Quién toca el bajo? Ah. No es la Anturia, claro. ¿Cómo toca?
1: Corazón.
0: ¿Qué estás haciendo, Ike? Hace rato que no te veo, loco. ¿Cómo te borraste? Bueno, algún día nos vamos a volver a encontrar, Ike. Che. Y además de eso, también el día viernes, Escaleras, la banda de Nahuel Antuña. Sí, digo la banda de Nahuel porque la armó él. ¿Quién la armó? La banda, Nahuel la armó. Está Tocaster Boogie. Y después está la banda de Seca, como referente también. Es la tercera banda que va a estar tocando este día viernes ahí en D7. Entradas en d7entradas.com.ar. 14:57.

0: Estuvo buenísimo, recitó de las manos y perro. Qué bueno encontrarse con amigos, brindar, festejar y sobre todo bailar. Estuvo espectacular. Bueno, mejor así, amigo. Que lo haya disfrutado. Tenemos que ir a la tanda, ¿eh? Ya volvemos.
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Linda fechita también se viene, el 31, viernes 31. Con los Luquitas, la banda de nuestro amigo Willy. Willy de los Psicópatas, así lo conocemos. Así lo tengo guardado en mi agenda del teléfono. Willy Psicópatas. Noche de Sumo, Divididos las Pelotas. Sí, Divididos por los Hombres Huecos.

linda noche de tributos en D7, sumo dividido las pelotas. Las pelotas por Corderos en la noche, la banda de Wally. Wally, Willy. Van a estar todos ahí hoy. Esa noche, digo. Sí. Qué lindo tema este. Es un día feliz. La era de Sokol, ¿no?

qué bien que hacen ese tributo a las pelotas, los Corderos, ¿eh? Además de ser una banda que ya es federal, viajan por todo el país. Es un ejemplo también de laburo, de constancia. Los Corderos ahí con el Wally. Yo me acuerdo cuando largaron con el tributo, andaba con una combi, era, ¿no? Bueno, la idea esa de viajar por todo el país que lograron concretar. Tienen fechas por todos lados. ¿Vos viste lo que es la agenda de Corderos? Tocan por todo el país, realmente por todo el país, ¿eh? A lugares insólitos se van a tocar. Bueno, van a estar esa noche también ahí. Sumo dividido las pelotas, el 31 en D7. Y qué linda época la de Sokol. La mejor, sin duda, de las pelotas. Un antes y un después. Uno de mis ídolos del rock nacional, entre tantos otros.

Indio Solari, ¿quién pedía? ¿Quién era? El que la seca, la llena. ¿Cuál era? A ver. Marina, para vos.

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Vos lo veías al Pato Strun tocando, tuve oportunidad de verlo muchas veces de costado o de atrás, qué sé yo, en el escenario, y te daba la sensación, viste, de esos bateros que son una masa, una piedra, un muro duro, con esos golpes certeros, con ese toque distintivo que lo hacía uno de los grandes realmente bateros del metal nacional. Antes de ayer dieron la mala noticia del fallecimiento del Pato Strun. Hablé con gente de su entorno y hacía un día y medio que no contestaba su celular, lo que motivó a sus parientes a ir a su domicilio y encontrar el cadáver del desafortunado músico. Aparentemente, si bien no fue confirmado, fue un infarto. El Pato estaba por cumplir 60 años, aún no los había cumplido. El año pasado yo le había hecho una nota cuando vino acá al Que Sea Rock con su nueva banda, con su trío. Tipo controversial últimamente, había tenido ya discusiones no solamente con O'Connor y con el Tano Romano, sino en los últimos meses había tenido una discusión con el hijo de Norberto Aníbal Napolitano, con Luciano, que estaba enojado porque el Pato había fundado una banda tributo a Riff. Mal año para los bateros argentinos. Hacía poco también nos había dejado el querido amigo Mario Laurino. Seguramente en algún lugar del cosmos van a seguir haciendo ruido, van a seguir pegándole a los parches. Gracias, Pato, por tantos golpes duros, por tanto metal, por tanta música. Buen viaje, amigos.

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Mañana hay una fecha en el mítico lugar de Santa Fe 1166, en el que sea rock, donde va a estar actuando un graffiti distinto, una legendaria banda rosarina graffiti, pero sin su cantante, sin el señor Eduardo Carví, que está allá en su hábitat, que es Londres, en Inglaterra. Pero mañana van a estar presentándose tres compañeros de él de mucho tiempo, que son el gran Ariel Pozzo en la guitarra, Claudio Falzone en el bajo y Andy Cosani en la batería. Van a estar recordando los grandes clásicos de graffiti y seguramente el amigo Pozzo, Ariel, será cargo de la parte vocal. Y antes, actuando, abriendo la noche, una banda invitada que son los Blues, el trío compuesto por Willy Charte, el Pupe Barberis y el Pachi Castaño en el bajo. Los Blues van a estar abriendo la noche de mañana, jueves, a partir de las 20:30, anticipadas en producciones de acá.com. Mañana graffiti en Que Sea Rock.

4594-1055. Hay varios espectáculos en distintos escenarios este fin de semana y, por supuesto, entre hoy y mañana voy a regalar tickets

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Recién te anunciaba fechas que van a darse este fin de semana en la ciudad de Rosario. Precisamente esto va a ser el sábado en trasnoche en Que Sea Rock. Para que estoy leyendo la gacetilla. Se va a estar presentando una nueva banda, o por lo menos una banda que creo yo que están debutando, que se llaman Reimagined Metallica. Solo set eléctrico. Veo acá algunos consagrados músicos rosarinos. Ya después voy a dar toda la data. Que es una banda que hacen covers de Metallica en un en un formato eléctrico. Esto es el 25 de julio en el segundo turno en Que Sea Rock. Hablando de Metallica, vamos con este cover a cargo de Tren Loco.

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0: Pelado querido, el viernes me voy a Corrientes porque voy al cumpleaños número 60 de mi tío. Como vos sos la persona que yo más quiero de la radio, decime qué querés que te traiga de regalo. Un yacaré, una yarará, un monomandril. ¿Qué te gustaría? Por favor, me pasas el ángel de zona sur, que me siento muy identificado con ese tema de Caburo. Besote, te quiero.
1: A mí me parece o está medio putosado usted, Gaite. Y lo que me gustaría es una camiseta número 6 de Mandillú de Corrientes.

Yo también te quiero, tontito, gaite. Me dijiste que ibas ahí a presentar a los Cuchos Blues el otro día con los Burros Verdes y me fallaste.

Hola, Pela, querido, ¿cómo va? Pela, ¿me puede pasar un temita de Sueño de Pescado? Si puede ser, Las Verdades. Y toca el sábado los pibes de La Plata acá en el boliche ese que está en Rivadavia y Rodríguez.

0: nadie le importa un coro de mierda.
1: Pasó Captor, pasó Calavera, pasaron los Burros Verdes, llega el maestro Caburo.

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Che, los que están teniendo un año maravilloso son estos muñecos, la gente de Cultura Violenta, que no paran de laburar, que no paran de crear. Y este disco hace horas que ya salió al horno, ya te lo podés bajar en todas las plataformas, en las redes. El último disco, el nuevo disco de Cultura Violenta se llama Chico Eterno. Son 9 canciones y un bonus track. Gracias a Juan Cruz que me acaba de mandar este material. Lo nuevo de Cultura Violenta, Chico Eterno.

El sábado va a haber una fecha muy especial en Que Sea Rock, porque en el primer turno, a partir de las 20:30 horas, Wake Up, una banda que hace tributo a System of a Down y a otros y otras bandas, va a estar subiéndose a las tablas del mítico reducto de la calle Santa Fe 1166.

El formato es el New Metal Fest, donde aparte de esta banda van a estar presentándose otras bandas más del palo. Y después, en el segundo turno, lo que yo ya te había anunciado, que es Reimagined Metallica, la banda entre cuyos integrantes está mi amigo Hernán Altamirano, Andrea Pupe en la voz, que hacen covers de Metallica. Para que acá tenía justamente algo que me acaban de mandar, solo sé eléctrico, o sea, el sábado desde las 20-30 horas. Primero hay tributo a New Metal, a System of a Down, y después Reimagined Metallica con este formato, tributando y rindiéndole homenaje a la banda de James

acá tengo la gacetilla del primer turno, donde van a estar presentándose Wake Up, Remember the Core y Endless. Hay tributos a Nirvana, tributo a System of a Down y a todo el palo del New Metal.

0: Hola, pelado querido. ¿Me puede pasar Corazón de Perro? De ese material que están pasando de Cultura Violenta. Un excelente tema. Saluda a la gente de Cultura Violenta. El Arte de Valgorria. Abrazo, pelado.
1: Abrazo, Arturo.

Flaco Sky, dice Emanuel. Este viernes también hay noche de rock y de blues acá en el Distrito 7 con las bandas de el gran Nahuel Antuña y el Seca. Stratocaster Boogie, ir a 38, y tengo un par de tickets para sortear.

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quiero mandar un abrazo a la gente del Parador Motoquero del Museo, ahí en Pueblo Esther. Pronto vamos a ir con los Cuchos Blues a llevar los grandes temas de Norberto Aníbal Napolitano, entre los cuales está este. Y hablando de temas de Papo, el próximo sábado 8 de agosto, vos sabés que creo que es con entrada libre y gratuita, tengo que corroborarlo, pero en Floyd van a estar presentándose Diabólico Plan, tributo a Riff, y Bad Boogie, tributo a AC/DC de Bon Scott, una fecha que ya repiten nuevamente, que siempre ha juntado mucha gente, mucho rock and roll de primera. Sábado 8 de agosto en Floyd, Bad Boogie y Diabólico Plan.

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querida. Pasé de un tema de Alma Fuerte hacia el abismo. Acá, cerquito de Bayorga. Te mando fuerte abrazo y cariño a la Miri, que la tengo que buscar laburo ahora, leyendo. Y nada, querés que yo te tema, loco. Aguanta Alma Fuerte, loco. Aguanta.

Este tema lo pide la amiga Gladys para su esposo Federico, que ahora está laburando, pero que está cumpliendo años y seguramente dice que está escuchando el programa. ¡Feliz cumpleaños!

Mis amigos de Tiquetón me dicen, cerrate el programa con De Mandingas y Remolinos de Ricardo. Aguante, dale. Tomo la propuesta. Y ya saben, todas las bandas de Rosario, cuando tengan que tocar, olvídate yo del mambo de las anticipadas, que siempre es un quilombo. Llama a la gente de Tiquetón, que esa la tienen clara, y te van a dar una mano.

0: Magos, Espadas y Rosa, pela.
1: Sí, señor.
0: En los 90.
1: Sí, señor.
0: Más o menos, sí, creo en los 90.
1: Sí, Hernán, maestro. Abril de 1990, segundo disco de Rata Blanca. Éramos tan jóvenes en el 90. ¿Qué son 36 putos años? ¿Qué son?

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0: Ni los mejores, ni los peores. Simplemente los primeros.

0: Aunque me gusta más Entre el Cielo y el Infierno, me parece el disco más metalero que tiene Rata Blanca. Este también es un discazo. Y está, como se llama, grabado en 1990.
1: Usted sí que la tiene clara, jefa. Usted sí que la tiene clara. A mí me gustó mucho el disco que grabó el señor Mario Ian. Creo que fue, por lo menos para mi gusto, uno de los mejores discos de Rata Blanca.
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3: Sí, espera, pues yo me acuerdo, solo escuchaba, y el otro...
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3: Me acuerdo que le cantaba a una chica todo eso en los 90.
2: Pavimento ganaré. Ya en el partido de Juan.
1: Amigas, amigos, esto ha sido todo por hoy. Mañana a la hora 16. Creo que es el último de la semana, porque el viernes, por cuestiones emocionales, creo que tengo que viajar a Avellaneda, me parece. Voy a terminar con el tema que me pidieron mis amigos de Tiquetón. Pará, voy a bajar este, aguantar.

0: este es el último tema de hoy. Mañana, a la hora 16, nos encontraremos en el punto del dial con más rock. 105.5. Será hasta entonces, y como siempre, te decimos gracias por seguir siendo parte de este maldito programa. Esto fue 220 Rock.
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0: Dios, algo están dominando. Lo grita Enzo, 1-1. Lo grita Enzo, 1-1. Déjate de revisar, che. Ay, ay, ay, ay, ay. Enzo, 1-1.
1: Un golazo a través de la construcción, porque nunca perdió la paciencia el equipo. Nunca terminó jugando en forma alocada.
2: Deja atrás para Julián, viene para Julián, entrega para Enzo, va Enzo, abrió la cancha para Nico, va para Nico, mete por abajo, le queda Alexis, apuntó y para, palo, palo, va para Messi, Valeo, pegó en el palo, pero qué trasero que tienen, por Dios, ponerse otra cosa, viene Messi, Valeo, va Messi, mete el centro, gol.

0: Buenas tardes para todos y para todas. No podíamos arrancar de otra manera que no sea así. Hace exactamente una semana los corazones explotaban de felicidad porque a esta hora, 18:12, ya se terminaba el partido. La semifinal entre Argentina 2, Inglaterra 1, que nos vamos a acordar para toda la vida. Fuimos contemporáneos de esto. Y como somos futboleros y como somos argentinos, lo vamos a estar pasando todas las veces que se nos cante. Muy buenas tardes, Vita, ¿cómo estás?
1: Hola, gente. Hola a todos y a todas del otro lado. Bien, mucho mejor, mucho mejor.
0: ¿Te gustó como te dije que arranquemos el programa el día de hoy?
1: Me encantó. ¿Cómo no me va a gustar?
0: Por supuesto, por supuesto. 18:12 minutos del día de hoy. 10 grados, 11 grados, 11 grados. Estoy viendo acá, 11 grados. Está, salió el sol, arrancó frío la mañana. Arrancó
1: lluvioso.
0: Lluviosa, con frío. Pero bueno, se fue modificando un poco. Salió después el sol, ahora refrescó, ya se está yendo el sol. Los últimos que pueden aprovecharlo, disfrútenlo, se va el feo. Y vuelve el ofri, da poquitito, ¿no?
1: Sí, claramente. Encima
0: dicen que se viene un fin de semana con frío y con lluvia. ¿Sabés por qué llueve y hay ese frío?
1: ¿Por?
0: Porque vuelve el fútbol argentino.
1: Sí, por Dios. Ay, mamá. Bueno, igual ayer ganó Tigre.
0: Ayer ganó el Matador de Victoria.
1: ¿Quién
0: te iba a decir que el Matador
1: sí,
0: de
1: Victoria? ¿Y qué opinión tenés sobre a la gente que le falta rock?
0: Los uruguayos cada vez se superan más, me parece.
1: Tremendo, ¿por qué tanta agresión al pueblo argentino?
0: Por favor, que ningún uruguayo vaya a Victoria. Son boletas.
1: Me parece. Pero no, aparte el tema de, viste, de que le pusieron la canción esa. Qué sé yo, una chicana innecesaria.
0: Chicana innecesaria. Chicana, que hayan de última hinchado para España, bueno.
1: Ah, bueno.

0: está bien.
1: Que hinchen entre ellos, que lo digan. Ahora, pero de esa manera de mostrarlo me pareció muy excesivo de parte de la gente de El Bolso. 155-94-105-5 se pueden comunicar con nosotros. Vamos a ver si tenemos el micro de Ramadazo. Tiene que confirmar. Yo creo que sí, que lo vamos a tener, pero bueno, ya vamos adelantando si lo vamos a tener o no. Y tenemos el sorteo, Vita.
2: Tenemos el sorteo. La gente se estuvo,
1: loco. Muchas gracias a la gente que se suma al sorteo y a los que no saben, que nos están escuchando ahora, los puntos inéditos. Estamos sorteando un kilo de chorizos del Toto con panes, aderezos y cuatro cervezas.
2: Todo eso.
1: Esto vienen de los amigos de Kioskin, Salta 2412, casi Santiago, lo del amigo Gustavo Kioskin, el rey de Pichincha. Y la semana que viene, acordate, Central de Empanadas, vamos a estar sorteando otras docenas de empanadas. Pero para la próxima semana, para esta semana, ya saben, se meten al sorteo que estamos haciendo en los puntos inéditos. Un kilo de chorizo el Toto, con panes, aderezo y cerveza, para este fin de semana festejar el Día del Amigo. Me llega un mensaje que dice: vamos con un mensaje de paz. Por supuesto que vamos con un mensaje de paz.
2: Por supuesto, obvio. Por eso digo que innecesaria la chicana.
1: Innecesaria la chicana de Uruguay. Innecesaria como la emboscada que le hicieron los de Nacional.
2: No, bueno, pero
1: a Tigre. Nada. Me encanta porque la gente ya se empieza a meter. Ya nos está escuchando
2: por radio. Yo creo que igual acá tiene la culpa principalmente los organismos de seguridad.
1: Total.
2: ¿Qué necesidad hay de hacer entrar a la gente Tigre 3 horas antes a la cancha? ¿Para qué?
1: Sí, el organismo de seguridad de Uruguay, a todos los clubes, se lo hizo Central, se lo hizo, bueno, ahora Tigre, se lo hizo ahora Platense cuando fue a jugar al campeón del siglo, a la cancha de Peñarol. Ni hablar de cómo te tratan en Brasil.
2: No.
1: Y acá en Argentina, sacando la obscenidad que hubo en Avellaneda entre los hinchas de Independiente y la U de Chile, en Argentina te tratan muy bien.
2: Y en una época, igual ahora no es tan así, antes los llevaban a Puerto Madero y los dejaban ahí encerrados en un sector de bares, y ellos, o sea, todo el público que venía podía andar tranquilo. Me parece joya, o sea, pero tendría que ser al revés. Igual también hay una realidad. Acá cuando vino la gente de Peñarol, gente cercana de Peñarol, me contó que lo hicieron que hacen Victoria en el medio del campo, no sé cuánto.
1: Sí,
2: la gente viene totalmente endemoniada.
1: La gente viene a ver fútbol y tratar como ganado a la gente que va a ver fútbol. Pasaba también el fútbol argentino, pero creo que al radicarse el visitante, eso ya no.
2: Sí,
1: no,
2: acá ya es por provincia ahora.
1: No pasa más. 155-94-105-5 se pueden comunicar con nosotros.
2: Tenemos un audio.
1: Y también, si participan el sorteo del Bermú con los tacheros, tachera, los que manejan Uber, los que manejan Didi, los que manejan Cabify, los que manejan remises, autito. Y duplican la chance de participar tanto por el sorteo de los choris como por el sorteo del vermú. Vamos con los mensajes.
2: Vamos con los mensajes. Acá Marito nos manda, dale un audio.
3: ¿Cómo andan los pibes?
2: Vamos, Marito.
3: Hola, buena semana. Por acá Marito. Recién salido del trabajo. Qué lindo volver a escuchar eso de la selección, boludo.
2: Y hay que levantar.
3: Qué hermoso. Qué lástima todo lo que pasó, pero bueno, no importa, vamos a quedarnos con lo lindo. Así que bueno, les mando un gran abrazo. En un rato ya la voy a llevar a la vieja, así que lo vuelvo a escuchar. Y bueno, loco, vamos a Argentina y pasen cada vez más yanqui y resistencia suburbana. Así que yo siempre ahí de la mano
1: Del reggae.
3: Sí. Y algo más.
2: Todo.
3: Mando un gran abrazo, chicos.
1: Vamos, Marito. Que lo teníamos medio olvidado, Marito.
2: Sí, mal, totalmente.
1: Olvidado, Marito. Bueno, bien ahí, me gusta escucharte, Marito. Un abrazo grande y un abrazo grande a la vieja. Te vamos a estar pasando ahora. Ahora ando buscándolo y arrancamos con ese tema. Cada vez más yankee. Que nos deja el fútbol. Hoy también hay Copa Sudamericana, ¿no, Vitastón? Sí. Para, me llega otro mensaje y me dice: los yorubas son tan putos que no mataron a ninguno igual. Bueno. ¿Mensaje de pago o no mensaje de pago?
2: Escucha.
1: Hoy juega Lanús, Lanús Cienciano.
2: Acá Guillermo González nos manda: hola, un desastre lo de Nacional. Soy Guille del taller Solo Clásicos. Anotame para los Chori, 449.
1: Ahí está, listo, anotado. Genial.
2: Por supuesto.
1: Anotado para el Chori. Si también te podés anotar también, nos hace la bochada, por las redes sociales. Los Punto Inéditos por Instagram. La primer placa dice sorteo, te metes ahí, etiquetás y ya también estás participando. Pero vale el mensaje.
2: Por supuesto.
1: Un desastre lo del Nacional también, por eso, un desastre lo del Nacional. Que siempre se viene portando mal Nacional, ¿eh?
2: Igual desde que la última vez que le pasó lo de Boca también, Boca también le hizo quedar. Está bien, había sido previamente lo de Nacional, hicieron eso, pero también lo hizo que hace como 3 horas le apagaron la luz de la cancha, encima habían perdido. Pero bueno, a ver, si lo haces de un lado te la tenés que bancar, por mano.
1: Escuchá, me llega un mensaje. El guardia, le mando un saludo al guardia Oscar.
2: Un saludo, Oscar.
1: De la garita a la entrada del Kentucky, de la casa de Lionel.
2: Mirá.
1: Que está escuchando la 105.
2: Qué específico todo.
1: Oscar, muchas gracias, que nos está escuchando en estos momentos en la garita del Kentucky, en la casa del 10. Decile que se ponga un ratito la 105, Lionel.
2: Mal.
1: Decile que se ponga un ratito, que le pasamos el gol que él quiera. El que él quiera. 155-94-105-5 se comunican con nosotros.
2: Acá tenemos, Claudio nos manda: vamos los pibes, vamos Argentina, autito, autito, autito.
1: Autito, autito, autito.
2: Claudio querido.
1: Claudio querido. Lanús Cienciano.
2: Lanús.
1: De local. Gana Lanús.
2: Sí, sí.
1: Va. Me gusta que Lanús ya juegue entre semana porque lo agarramos cansado.
2: Ah, porque ustedes juegan.
1: La primera fecha. Primera el fecha. Sábado. Me hubiese gustado jugar el viernes. y mañana tenemos Boquita O'Higgins.
2: Mañana arranca
1: Boquita en la Bombonera, juega Leandro Paredes.
2: Para el pueblo bostero, sí. Por eso después juegan el lunes, ¿no? ¿Va a jugar Leandro? ¿Va a jugar de titular?
1: Leandro juega de titular. ¿Vos te crees que va a ser como Gil, que se quedó en Paraguay 15 de vacaciones?
2: No, increíble. ¿Eh? Pero Gil le había ganado a Alemania, boludo.
1: Y este jugó la final del mundo,
2: hace 2 días.
1: Ja, qué cosa de loco. Bueno, Boquito Higgins y Lanús Cienciano. Tranquilo, pasa Lanús, ¿no?
2: Sí.
1: Igual el Chivo Cienciano, ¿no? Porque después tiene que ir a la altura a Perú. A Perú. A la altura.
2: Uh-huh. Tiene un colegio cienciano también. Que tiene, van todos vestidos con el escudo, tienen como una chomba, y van todos vestidos con el escudo de cienciano, está buenísimo. Cuando anduvo allá por Cusco.
1: Claro, porque yo pensé que venía una curtida después. Escuchame.
2: No, ya escuchame. Cuando. No, es real.
1: 155-94-105-5 se pueden comunicar con nosotros. ¿Tenemos algún que otro mensaje? Si vamos con.
2: Sí, tenemos otro.
1: Vamos con ese mensaje. Y después vamos con el tema que nos pidió Marito.
2: Por supuesto. Hola, muchachos, pásenme a armar de nuevo callejero y anótenme para los chorizos que mañana es mi cumple.
1: ¡Vamos!
2: Saludos y autito.
1: Autito, de cáncer el amigo.
2: Sí.
1: De cáncer, porque yo lo cumplo la semana que viene y ahí me cambia y soy Leo.
2: Claro.
1: No.
2: Hoy, el 20.
1: Hoy ya es Leo.
2: Claro, hoy ya es Leo porque es 20.
1: Cambio el 21. Uh-huh. Vamos ahí, el amigo zodíaco. Anotate lo mismo. Si pueden ser los punto inéditos, anotate ahí en el sorteo de los Choris. Lo vamos a estar sorteando el viernes en vivo con un sorteo recontra chiposta. Y el ganador o la ganadora le tocará. Ojalá.
2: Sí, es más.
1: Mira, ojalá que te toque a vos. ¿Por qué tu cumpleaños?
2: Es más, les voy a decir, si ustedes entran a la página de Los Inéditos en Instagram y etiquetan dos o tres personas más, tienen más chance porque se anotan más veces.
1: Más veces, claro.
2: Entonces, nosotros igual lo vamos a anotar ahí en un comentario, pero si tienen ganas, buenísimo.
1: Los vamos a anotar.
2: Los vamos a anotar.
1: Ahí está, por favor, muchas gracias.
2: Tenemos otro mensaje acá. Hola, hola, participo por el sorteo de los choris y las birras.
1: Vamos.
2: Bueno, nos manda el otro último, Gustavo de mi nombre. Vamos, Gary.
1: Me encanta la gente que se suma. Repetimos, los puntos inéditos se suman por acá.
2: Sí.
1: Y se suman también. Van a tener más posibilidades por Instagram. Así que nos siguen ahí fácil. Los puntos inéditos, el sorteo de un kilo de chori con panes aderezos y cuatro tremendo. Latas de birra.
2: No, tremendo. Aparte, te lo ganás y...
1: Y lo retiras el sábado por kiosquín, por el directamente de por ahí, por el kiosco de nuestro amigo Gustavo, Salta 2412, y ya se lo llevan si quieren ese mismo sábado al mediodía a comer unos choris donde pinte. 155-94-1055, se pueden comunicarnos con nosotros. Vamos con el tema dedicado a Marito, que está saliendo del trabajo buscando
2: por
1: a la vieja.
2: Por supuesto.
1: Y después seguramente nos va a pedir otro re, pero vamos con este tema, cada vez. Estamos cada vez más yankee. Y sí, mandale play.
0: Al principio medio heavy, loco, pero después se puso recontra power.
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0: En serio, loco, qué fly.

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0: 37 minutitos nos separan de las 18 de este miércoles encantador. Claro que sí, estamos totalmente en vivo escuchando la radio TL 105.5. Quiero mandarle un fuerte abracito a Ludita y al Rami. Que tengan todos ustedes muy buenas tardes.
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1: Para nuestro amigo querido Franquito, que nos mandó un hermoso audio, que lo queremos mucho y que se le acerca el cumpleaños. Tu infierno es tan encantador, hermano.

0: miércoles. Recuérdame el día, Vita. Miércoles 22 de julio.
1: Dios. El loco.
0: 22 de julio. Escuchábamos el gran y querido tema de
1: Sueño de Pescado.
0: Sueño de Pescado, que se va a estar presentando con el sábado 25 de julio, este sábado.
1: Sí.
0: En Shower House.
1: Sí.
0: Y va a estar con banda soporte local.
1: Uf.
0: ¿Eh? Perlas Negras, ¿cómo es eso? Contame un poco.
1: Bueno, mañana van a venir los chicos, los invitamos. Muy bien predispuestos, nos dijeron que sí. Así que mañana van a venir a tocar acá para Los Inéditos.
0: Exactamente, sábado 25 de julio. Van a estar teloneando a Sueño de Pescado en Jaguar House.
1: Sí.
0: En calle Rodríguez y Rivadavia. En una fecha bien, bien local y barrial.
1: ¿Tendremos entradas para sortear?
0: Veremos.
1: Ojo.
0: Siempre sacamos. Vamos a presentar el próximo tema que vamos a sacar en todas las plataformas digitales y le vamos a dar una gran sorpresa a todo el cardumen pirata, dicen los muchachos de Perla Negra. Así que, bueno, esperamos muy ansiosos a los chicos mañana de Perla Negra.
1: Sí, ahora vamos a escuchar un temita después también.
0: Dale, dale, vamos a estar escuchando un temita de una banda local. ¿De dónde son los chicos? Bien, bien.
1: Mirá. Me mataste con eso. Ahora, claro, mañana le vamos a preguntar. Claro, una de las, es la primera pregunta que le vamos a hacer.
0: Dale, dale. Me gusta porque sabes que nos identificamos mucho con los barrios.
1: Sí, sé que cada vez que vamos a ver farolito.
0: Los pibes de Perla Negra.
1: No, están.
0: Sí. Eso.
1: Están.
0: Eso es fija.
1: Suena Perla Negra siempre en los viajes de faroles.
0: Y muy, muy loco porque. Nos íbamos a llamar el Perla Negra, este programa.
1: Sí, literal, me había olvidado de eso.
0: Se barajó esta idea que en un momento.
1: Por el barco,
0: porque nos iban a viajar con nosotros.
1: Sí, sí.
0: Nos íbamos a llamar Perla Negra, pero bueno, mirá.
1: Íbamos a estar ahí con un mar de los sargazos.
0: Terminamos por Los Inéditos. Otros dirían Los Icónicos. Y que ahora de hecho se armó un equipo de fútbol,
1: sí,
0: que se llama Los Inéditos.
1: Sí, aunque ustedes no lo crean, hay un equipo de fútbol que se llama Los Inéditos.
0: Así que Los Inéditos Fútbol Club, ya dentro de poco, en dos semanitas seguramente, se estarán presentando en la Copa Paim. 155-94-155 se pueden comunicar con nosotros. ¿Tenemos algún que otro mensajito del otro lado?
1: Sí, tenemos un mensaje muy especial de Mariana, que ayer me habló. Me dijo cosas muy lindas de la música. Así que hoy también nos mandó temazo de callejero. Ahora soy la docente. Puede ser uno de Caras Extrañas. Gracias.
0: Bueno,
1: vamos a estar pasando una cara extraña. Justo estábamos poniendo uno de las 25
0: justo
1: ahí.
0: Justo estábamos poniendo uno de las 25 y nos mandaste un mensaje, así que ahora nos vamos a estar pasando seguramente un tema de
1: cara extraña.
0: Justamente ahora está sonando de fondo.
1: Así que un saludo para la profe.
0: Saludo para la profe. Buena onda la gente que se va sumando a esta comunidad de Los Inéditos que se está formando. Que se formó, que se está formando y que se va a seguir formando, porque cada vez somos más. Eso es genial. 155-94-155. ¿Tenemos más mensajes por ahí?
1: Tenemos dale. Tenemos más. Acá nos manda nuestra querida amiga Jessica.
0: Jessica, ¿fue a buscarlo las empanadas, Jessy?
1: No sé, acá no nos dijo nada todavía. Bueno, pero nos puso, hola chicos, paso para dejarle un saludito y no para manguear nada, es verdad, porque Jessy cada vez que nos habla nos manguea algo.
0: Se ganó varias cosas.
1: Y nos pide un tema de cielo que obviamente que vamos a pasar, ya lo tenemos acá en la lista.
0: Nos mangueaste un tema y también te vamos a estar pasando el tema.
1: Por supuesto. Por supuesto. Bueno, y después toda la gente que nos mandó, que está participando, que le dijimos que acuérdense.
0: No me paran de igual que a vos, seguramente llegando las notificaciones de la gente que se suma.
1: Sí, tremendo.
0: Al sorteo en los.inéditos, un kilo de chori con panes, aderezo y cerveza.
1: Escuchá, te voy a decir algo. Sí, si sorteamos un kilo de chori con cuatro cervezas, y tenemos tanta notificación, tanto esto, tanto mensaje, ni me imagino cómo sortimos para el Festival Bandera, directamente nos vienen a tocar la puerta de radio.
0: Sí, porque seguro.
1: Que me parece bien, lo bancamos.
0: Y bueno, somos un servicio.
1: Somos un servicio a la comunidad.
0: Y a la comunidad de Los Inéditos, la gente fiel le damos todo lo que está a nuestro alcance. Marito mandó un mensaje, ¿por qué no nos podía escuchar?
1: Marito nos había mandado un mensaje, tenés razón.
2: Che, que me perdonen los otros oyentes, pero yo soy especial, hermano. Sí, estuve perdido por las vacaciones del pequeño. Estuvimos ahí como locos, yendo y viniendo y haciendo lo que se podía. Hicimos varias cosas, a pesar de todo, no nos quejamos. Así que estaba corriéndolo al pequeño, 5 años, una bestia. Por eso estaba perdido, pero ahora ya vuelve todo a la normalidad, si así se puede decir.
1: Claro.
2: Esa es la aposta.
1: Vamos a preguntar después cómo se llama el pequeño.
0: Claro, porque vendría a ser como la mascota de los Gileiro. O sea, como está la vieja, que la adoramos, nos falta saber el nombre del hijo de Marito de hacer la mascota de los Gileiros. De paso, Vita, ¿sabes lo que te digo? Ahora en este momento, la provincia está presentando la Copa Santa Fe de fútbol de salón y de fútbol adaptado.
1: Sí, porque vamos a tener
0: un micro
1: de fútbol de salón también.
0: Porque eso se habló cuando, el sábado en la Blen.
1: El sábado en la Blen
0: se habló de que va a haber un micro de fútbol de salón. Así que veremos si toma la responsabilidad de sacarse la camiseta y venir a hablar de fútbol de salón a los micrófonos de la 105. Pero bueno, te comento que se está llevando a cabo en la sede de la Asociación Rosarina de Fútbol la incorporación oficialmente de la disciplina de fútbol de salón y fútbol de salón adaptado. Bienvenido sea que el fútbol de salón, como viejo futsalero que somos, se empieza a mechar y tenga su Copa Santa Fe, y que en las próximas Juegos Olímpicos se va a estar jugando ya fútbol de salón, porque va a ser un deporte olímpico. Así que bien ahí, para los que practicamos este deporte hace más de 28 años, 27, 28, 29 años, es un mimito al alma, así que no estamos tan errados.
1: No, por supuesto. Bueno, acá tenemos un montón de mensajes.
0: Dale, vamos con un mensaje más. Ya se acercan las 17, así que vamos hasta las 17 con los mensajes.
1: Sí, es más, después vamos con la tanda y después con todos los temas que están pidiendo.
0: Todos los temas que nos pidieron, arrancando con el tema de Cielo Raso.
1: Acá Marcelo nos manda: hola chicos, la mejor con ustedes, está bueno el programa, me pasan el tema Se Mueve la Smoking. Por supuesto.
0: Me encanta la Smoking, me encanta
1: Rosario. Miri Cielo está agendada. Buenas tardes, gente linda, un saludo a la cantante y la bajista de Desapego. Les puedo pedir un tema de Desapego, por supuesto. Es más, creo que nos mandó el tema.
0: Bien, vamos a pasar el tema que hoy pediste, Mili.
1: Que se lo vamos a dedicar a Manolito.
0: Ahí tenés,
1: Manolito. Y acá nuestro querido amigo Juanga, que este también va a venir a hablar acá a la radio, tenemos que arreglar nomás. Nos manda Firme escuchando el programa desde el laburo, un saludo para la banda.
0: Vamos ahí, Manolito, gracias por hacernos la segunda. 155-94-105-5 se pueden comunicar con nosotros. Estamos sorteando por el momento, un kilo de chorizo con panes, aderezos y cervezas. Probablemente estemos sorteando entradas para ver Sueño de Pescado este fin de semana. En Jaguar House, que vale aclarar lo que fue el viernes pasado en Jaguar House. Auto robado.
1: No nos mandaron nuestros ganadores de las entradas, después le vamos a preguntar. Si nos están escuchando, mándenos a ver cómo les fue.
0: Seguramente manden un mensaje de cómo estuvo el recital de autos robados en Jaguar.
1: Tenemos un mensajito, un audio más.
0: Dale, a ver.
3: Un saludo para la Miri, serio, Cielo, y para Manolito también. ¡Aguantame, pa!
0: Bueno.
3: Anotame para el sorteo, Machi 267, me olvidé.
0: Ahí está, bien.
1: Bien, me encanta esta comunidad hermosa.
0: Me gusta la comunidad que se arma.
1: No, tremendo.
0: Después empezando a sortear más comida. Sorteamos.
1: Y sí, en época de Milei estamos todos cada vez.
0: Perfecto, sorteamos entradas. La gente, algunas entradas no las quiso. Vamos a sortear comida, listo. Y vamos a ver rock and roll nosotros. 155-94-1055 se pueden comunicar con nosotros. 19 horas de este miércoles 22 de julio. ¿Te parece que vamos con un tema de cielo raso? Arrancamos.
1: Pará, vamos con la tanda, si no nos cagan a pedo, son las 19 justa.
0: Vamos, tenés razón. Te quería decir, vamos con la tanda y después vamos con el tema de cielo raso. Que
1: y todo lo que nos pidieron.
0: Todo lo que nos pidieron. Vamos.
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1: Para Cristian, que esté abajo el pelado. Para todo, loco, son una banda hoy. Gracias a Dios que son una grande. Bueno, nos tenemos que ir, vamos a hacer el último tema. Así de rápido, güey. Bueno, pero este tema no es un tema cualquiera, es un tema especial. Este tema se lo dedico, puede ser para cualquiera, para cualquier compañía, para cualquier cooperativa, para lo que sea. Pero a mí me toca más de cerca porque yo este tema es dedicado a todos mis compañeros del Carrefour, que estuvimos peleando, tuvimos una lucha bastante jodida, pero todos juntos, ahora acá estamos y lo estamos festejando. Así que, bueno.
2: Déjame saludar a la gente de La Priva, por favor.
1: Bueno, este tema para todos ustedes, para todos los trabajadores.

0: 155-94-105-5 se pueden comunicar con nosotros. Así suena Caras Extrañas y así vivimos nosotros, la comunidad de los inéditos. Increíble, muchas gracias a toda la gente que se comunica con nosotros con al 155-94-105-5 y al Instagram también, que está explotando, ¿eh? Más de 350 mensajes tenemos en la publicación del sorteo y recién lo hicimos ayer. Así que tienen tiempo hasta el viernes para anotarse al sorteo del Día del Amigo Inédito. 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Lo sorteamos el viernes 25 de julio por las redes de los inéditos, que es los
1: punto
0: inéditos. Muchas gracias a la comunidad, cada vez crece y crece. Mirá, llevamos un mes.
1: ¿Un mes?
0: Un mes llevamos.
1: ¿Cumple mes?
0: Cumplimos un mes, no, estos días lo cumplimos.
1: Jessy nos mandó la fotito de las empanadas.
0: Bien, Jessy, una masa.
1: Falta Ivana todavía.
0: Falta Ivana, vamos, Ivana. 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Ivana, acordate de ir a buscarlas. Y bueno, Jessy, que nos diga qué tal que era. Porque somos leales a nuestros oyentes. 155-94-105-5. ¿Algunos mensajes tenemos del otro lado, Vita Stone?
1: No, unas consultas tuvimos nomás.
0: Sí, tuvimos consultas.
1: Ah, mirá, justo llegó una.
0: Ahí está.
1: Hola, rosarinos de mi alma, pasen un tema de las pastillas, aunque el Vita sea hater número uno. Pongan qué hago yo esperando un puto as.
0: La esperamos. ¿El jueves van a apostar algo para el jueves?
1: No, ya hasta el jueves no le hablo.
0: ¿Para mañana?
1: O sea, ¿no le hablo?
0: Bueno. No le hablas a...
1: ¿Querés que apostemos en vivo?
0: Apostemos en vivo, dale.
1: Dale.
0: ¿Qué le apostás?
1: La entrada de la renga. Después vemos cuál de todas, pero la entrada de la renga.
0: ¿Una entrada a ver la renga le apostás?
1: Sí.
0: A la querida amiga nuestra oyente...
1: Pero escucha, vienen de salir campeón.
0: Al piojo de Córdoba, Villa Carlos Paz. Quiero que responda después un mensaje. Si por sí o por no, si va para adelante o no. El oyente es fiel y será así la comunidad de los inéditos. Así lleva un mensaje. 155-94-105-5 se pueden comunicar con nosotros.
1: Mirá quién apareció.
0: ¿Quién apareció? Me encanta que vaya apareciendo gente.
1: Nuestra querida amiga.
0: Tenemos muchas.
2: Inédito, sí, no me olvido. Mañana voy sin falta. Pasa que bueno.
1: Vamos,
2: se
1: Ivana.
2: Complicó tu trabajo, por suerte.
0: Vamos.
2: Así que, pero sin falta mañana. Voy mañana
1: sí.
2: Mediodía, por ahí. Gracias.
0: Vamos, Ivana, del otro lado.
1: Por supuesto, Ivana.
0: Lo decíamos medio en chiste, pero bueno, te lo íbamos a hacer recordar, no pasa nada de manera interna, pero bueno. Como justo estábamos hablando del nuevo sorteo, estábamos hablando de los otros sorteos que hicimos con la comunidad de los inéditos. Y ahora se vienen próximamente entradas para el Bandera. Y bueno, vos le apostaste una entrada
1: a, de la renga.
0: De la renga a una oyente nuestra. Me encanta. 155-94-105-5. Que las pastillas van a estar en la provincia de Santa Fe, pero más precisamente en la capital de la provincia. Van a estar en el Estadio Cubierto Unión de Santa Fe las pastillas. Va a estar sold out. Lleno de pastilleros en la capital de la invencible provincia de Santa Fe.
1: Sí, totalmente. Acá me mandó, pero más vale, Guerrero, andá sacando la entrada para Mendoza. Y me mandó un sticker de A lo Belgrano, una forma de encarar la vida.
0: Bien el pirata.
1: Muy bien el pirata.
0: Bien el pirata, bien el campeón, ya que estamos hablando un poquito de fútbol. Van a tener que hacer el pasillo ahorita.
1: Sí, muy bien, más vale.
0: Pero de espalda no.
1: No, por supuesto.
0: ¿De espalda quién lo hace?
1: Los ingleses, calculo.
0: Muy bien.
1: O los españoles, no sé, también.
0: 155-94-1055 se comunica con nosotros.
1: Acaban de pedir un temazo también.
0: Bueno, vamos con ese temazo. ¿Vos sabés que me parece que nuestro amigo Mario?
1: Nuestro amigo Mario.
0: Tenemos además del rock and roll en común, de la red de L, también el club de barrio. Así que, si creemos que es él, vamos a
1: el
0: querido Mario.
1: El querido Mario.
0: Querido Marito.
1: Tremendo. Bueno, acá tenemos más mensajes.
0: A ver, vamos con los mensajes. Vamos con
1: Hola, genio, pueden pasar heroína de zumo. Saludos, Nico, desde el barrio Rollito. Aguante los inéditos.
0: Bien ahí, vamos a pasar los zumos, dale.
1: Mecánica en general. Ahí está, mirá. Ah. Tenemos otro audio de Manolito.
3: Qué buen programa, loco. Se puede un tema de...
0: Todo lo que vos quieras.
3: De alma fuerte, loco. Amistad de tierra adentro, loco. Acá, Manolito, de Baigorria, loco.
0: Vamos, Manolito de Baigorria. Olvídate, ahora te pasamos Ricardo, firme.
1: Por supuesto.
0: Es más, mirá lo que te digo. ¿Buscaste el tema ya que nos habían pedido el primero ahorita?
1: Sí.
0: Listo, perfecto. Vamos con ese tema, así... Le damos el gusto a todos nuestros amigos, amigas de los inéditos, escuchar rock and roll.

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Nos separan de las 18. Poné la radio, tío.

0: corazón cielo raso que estuvo en la ciudad de San Nicolás el fin de semana pasado. Explotó San Nicolás, la primera ciudad de la provincia de Buenos Aires. Jugaron de visitante, pero es como que juega.
1: ¿Y ahora no está con Bulldog?
0: De una. Muy buena.
1: En San Lorenzo.
0: Muy buena.
1: El viernes.
0: Cielo raso con Bulldog en la ciudad histórica de San Lorenzo.
1: Me encantan las dos bandas.
0: Muy bueno. Decí que tenemos un fulbito y comida. Si no, estamos ahí. 155-94-105-5 se pueden comunicar con nosotros. ¿Tenemos mensajes? ¿Vita Stop?
1: Sí, tenemos un mensaje de alguien que acaba de pasar.
0: A ver.
2: Muchachos, bueno, acá Walter el Tachero. Muchas gracias por el premio.
1: Vamos.
2: No lo vamos a tomar ahora porque va a quedar medio mal que lo tome arriba del taxi, pero... Ahora cuando tenga mi franco, le vamos a encarar. Y bueno, le voy a pedir un tema.
1: Obvio,
2: si puede ser. Algo de Malón les voy a pedir, ya que bueno, el 20 se fue el querido Pato Strunz. Espíritu combativo, ¿puede ser?
0: Espíritu combativo, anda buscando la vuelta.
2: Sí, amigo, yendo. Un abrazo grande, ¿eh?
0: Vamos, Walter, los amigos tacheros, ¿eh? De la red TL. Acaba de pasar por acá, por los estudios Rioja al 600, y se llevó su merecido vermut que se lo ganó. Participando en esta comunidad hermosa de los inéditos y que siempre decimos autito, autito, autito.
1: Vamos con los autitos.
0: Malón pidió.
1: Sí.
0: ¿Te parece que...?
1: Ya lo tenemos. Por supuesto. Perfecto. Es más, y acá tenemos de nuestra querida amiga también, L. Recayente.
0: Sí.
1: Que nos manda: hola, querido inédito, pueden pasar Mariposa de Madera de Miguel Abuelo, aguanten los sorteos.
0: Vamos, los sorteos. ¿Y sabés quién me escribió un mensaje al Instagram de los inéditos?
1: ¿Quién?
0: Marito.
1: Marito.
0: Me puso: ¿qué onda, loco? Usted también van a Provin, aguante el rojo. Puso,
1: sí, papá, obvio.
0: Le mandamos un saludo grande a Marito, que ya somos amigos de la audiencia y ahora amigos de... las redes, así que eso también.
1: De la sede.
0: 155-94-105-5 se comunican con nosotros. Vamos a poner Malón para nuestro querido amigo Tachero. Se lo merece y va para él.

0: Un aplauso para Franco Fácil, loco, por favor.
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Hoy, 22 de julio, es el Día Internacional del Cerebro. Me acordé porque mi vieja esta mañana me despertó con un anda a laburar de celebrado. Así que, bueno, pásame si podés Cerebro de los Vándalos. Y el primero de agosto hacer el aguante a Buenos Aires, esos locos, che.

0: 19:58 minutos, ya cerramos este programa de Los Inéditos, un nuevo programa. Gracias a toda la gente que estuvo del otro lado, que se comunicó, que nos mandó mensajito, que pasó por acá. El sorteo, ya saben, por nuestra red social los.inéditos, cada vez crece más esa hermosa y enorme comunidad. Y viene ahí bancando siempre a las bandas locales como Los Vándalos, y en el día de mañana, nota con los chicos de Perla Negra en los estudios de la Red TL con Los Inéditos. ¿Algo más para cerrar, Arbita?
1: Nada, muchas gracias a todos por los mensajitos, a todos y a todas. Y nada, sigan sumándose a esta familia inédita.
0: Bárbaro, buen cierre. ¿Te parece que nos vamos con un tema?
1: ¿Qué nos pidieron?
0: Nos pidió nuestra querida y gran amiga, Ella Recayente.
1: Los Abuelos de la Nada.
0: Perfecto. Nos retiramos con ese tema.
1: Va, Miguel Abuelo, en realidad.
0: Nos vemos mañana. Juega Lanús contra Cienciano. ¿Cómo sale, Vita?
1: 3-0 Lanús.
0: Ojalá que salgan 4-4, que sea un partido donde gaste muchas piernas el equipo de Granate y que lo gane de visitante la próxima fecha. Nos vamos, nosotros fuimos Los Inéditos. Hasta mañana.

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